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1: Exactamente las 8 de la tarde.
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1: Son las 8:15.
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1: Son las 8:31.
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1: Son las 8:48 minutos.
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0: No te cambies. Una pausa y ya volvemos.
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5: Exactamente las 9 de la noche. 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
8: Son las 9 de la noche, 15 minutos.
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8: Son las 9 de la noche, 30 minutos.
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1: Son las 9 de la noche, 45 minutos.
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0: 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En Ritmo FM te indicamos la hora.
1: Exactamente las 10 de la noche.
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3: Exactamente las 11 de la noche.
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1: Es la 1:15.
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1: Es la 1:45.
2: Esta canción está dedicada al amor verdadero. Ese amor que te tiene loco, loco. Tú sabes, AC & Cody, la E, Evolución.

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3: Exactamente las 2 de la mañana.
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1: Son las 2 de la mañana, 32 minutos.
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cantante, amigo, hermano de la vida, del grupo Néctar. Vamos a hacer un fuerte aplauso para Davy Orozco, que va a cantar un tema, dos temas con la Mar Azul. Un aplauso.

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1: Son las 2 de la mañana, 47 minutos.
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1: Son las 3 de la mañana, 18 minutos.
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1: Son exactamente las 4 de la mañana.
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1: Son las 4 de la mañana, 31 minutos.
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2: Son las 5 de la mañana. Un minuto.

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1: Son las 5 de la mañana, 15 minutos.
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1: Son las 6 de la mañana, 4 minutos.
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4: Son las 6 de la mañana, 15 minutos.
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3: Son las 6 de la mañana, 30 minutos.
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11: Son las 6 de la mañana, 45 minutos.
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1: ¿Cómo les va? Muy buenos días. ¿Cómo amanecieron? Frías mañanas, parece invierno, pero estamos en otoño. 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Lo acompañaremos con la música mexicana, la que a usted le gusta. 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Así es, desde este momento comenzamos con Brisas del País del Norte.

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Sigamos escuchando Brisas del País del Norte.

Hermosas canciones escuchamos acá cada mañana. Claro, su programa favorito, Brisa del País del Norte. Gentileza de El Rayo, Bicicletería, todos los días. Grandes intérpretes que a usted le gustan, que a mí, bueno, a mí me gustan harto también. Y a usted también. Pues así es que sigamos escuchando música.

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1: Son las 7 de la mañana, 46 minutos.
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0: Llegamos al final. En Ritmo FM disfrutamos una hora de la mejor música ranchera. Nos encontramos mañana a la misma hora. Esto fue Música del País del Norte, presentado de forma exclusiva por el Rayo Bicicletería, con el mero mero, bueno, más o menos, el tío George. Hasta mañana. 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
1: Exactamente las 8 de la mañana.
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4: Son exactamente las 9 de la mañana.
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0: Eso me gusta, que lleguen con ganas a trabajar a la radio.
1: Claro que sí.
0: Que lleguen a caerse, claro.
1: Casi saca la chupaya. Buenos días, ¿cómo están? ¿Cómo está? Oiga, usted viene como pingüino.
2: Oiga, muy buenos días, bienvenidas y bienvenidos todos a nuestra maravillosa radio.
1: Cómo llegó la Marcela aquí.
0: Sí. Madagascar.
2: Escarchada.
0: La era del hielo.
2: Escarchada, todo Dani. Junto. Buenos días, Dani. Buenos días, señor.
1: Buenos días. Jueves 25 de junio, hoy día saludamos a los Guillermo.
3: ¡Hola, Guille!
1: Todos los Willy están de...
3: ¡Hola, chico Guille!
1: Están de onomástico hoy día, así que les saludamos cariñosamente, afectuosamente a los Guillermo y la Guillermina, ¿ya? Que están en la sintonía. Hay muchísima gente con ese nombre. Muchos. Son nombres muy populares.
2: Sí, señor.
1: Son nombres muy... utilizados, incluso como nombres compuestos, ¿verdad?
2: ¿Ah? Claro.
1: Carlos Guillermo, Juan Guillermo. Entonces, un saludo afectuoso y cariñoso para todos ustedes en este su día.
2: Como diría el Coco Legrand, de Plaza Italia para allá, Juan Guillermo Pozón.
1: Juan Guillermo Pozón, sí. Carlos Guillermo, ¿cómo estás, po? Bueno, pero saludarle y, por supuesto, también... saludarla a usted, amiga. Es una mañana muy congelada. De verdad que ya no hablamos de frío, hablamos de congelado. Sí. Porque los vehículos...
0: Menos tres nomás me marcaba a mí.
1: Apenas, menos tres, mire. Y resulta que nos quedan más días con las heladas, si es toda esta semana.
2: Sí, señor.
0: Qué
1: ahora,
0: rico.
1: Que,
0: vivan las heladas.
1: Claro. ¿Qué es lo que hay que tener en cuenta para todo esto? Bueno, como lo hemos dicho siempre... salir vestiditos con capas, varias capitas. Mire, yo le voy a dar una demostración.
2: A ver.
0: Ahí
2: una, dos,
1: y la otra que está abajo.
2: Tres, cuatro. Claro, es que
1: y la capa de SEO que tengo ahí.
0: Más el cuero de chancho que
1: claro.
0: Tiene.
2: A nosotros los tatitas nos queda.
1: Hay que cuidarse, hay que cuidarse.
2: Nosotros tenemos que cuidar.
0: ¿Y usted con cuántas anda toda despechugada usted?
1: No.
2: Mire, lo que pasa es que.
1: ¿Le gusta mostrar las cuestiones allí?
2: Tengo un tema. Yo me ahogo si ando con muchas cosas hasta acá arriba.
1: ¿Sufre de ahogo usted?
0: No puedo. Le dan los ahogos, horquita marina.
2: No puedo usar Beatles porque me ahogo.
1: Sí, sí, sí.
2: Las cosas muy...
1: Oye, Beatles, qué palabra más Beatles. Antigua es el
0: bueno,
1: Beatles.
0: Bueno, pero sí, ¿eh? Los Beatles.
2: Pero existe,
1: ¿no?
2: Sabe,
1: ¿los Beatles sí, usan eso?
0: Los sí. Beatles. Sí.
2: Los Beatles.
1: Los Beatles. Oye, bueno, a cuidarse. Y lo otro, los vehículos en la mañana, que amanecen con los vidrios escarchados y todo ese cuento. Nunca tirarle agua caliente, porque nos falta por ahí el que le tira agüita caliente.
0: Hay que tirarle agua.
1: Que
0: ser bien amermelado.
1: Agüita
0: para hacer
1: fría.
0: Eso,
1: ¿eh? Yo les recomiendo, ¿qué es lo que hago yo? Yo antes de, yo dejo el vehículo andando.
2: Me acordé de usted la mañana.
1: Claro, claro. Y le pongo todos los defrosters, toda la cuestión adentro.
0: ¿Los qué?
1: Defrosters.
2: Los defrosters.
1: Yo cuando llego al auto, el auto ya está descongelado completito, ¿ya?
2: Claro.
1: O sea, cuando llego, digo, después de haberme lavado los dientes, la ducha, la tonta ducha. Muchos dirán, oye, pero estoy gastando benzina. ¿Pero cuánto lo que va a gastar? Si estando el vehículo detenido ahí en el calentamiento previo,
2: exacto,
1: no es mucho lo que consume.
2: Claro. Oiga. Así,
1: el vehículo gasta más cuando tú lo aceleras.
2: Exacto,
1: ¿ya?
2: Exacto. Pero
1: lo aceleras.
2: Fue impresionante, de verdad, hoy día, colegas y amigas y amigos que nos están escuchando, ver cómo estaba todo escarchado.
1: Cornelio andaba con su parca de invierno ya.
0: ¿En serio?
1: Estaba, claro. Juanito y la Juanita seguían en el palo. Yo no sé si estaban congelados, pero estaban así.
2: No sé por qué no se movían.
1: No se movían. No te movías, le dije. Oye, con una triste noticia, despertamos todos, en la gran mayoría, con este terremoto ocurrido en Venezuela. Parece muy raro.
4: Porque hace frío.
1: Un terremoto al cual ellos no están acostumbrados.
2: Exacto.
1: Por supuesto. No es una zona de terremotos. Y lo típico, ¿eh? Porque yo escuché varios que decían, y 7.2 nomás, pues, le ponen color.
2: Para nosotros, pues.
1: Y lo que pasa es que,
2: para nosotros,
1: primero que todo, hay que ver la superficie.
2: Claro.
1: De profundidad y todo eso.
0: La profundidad también.
1: Claro.
0: Porque recordemos que el 8.8 aquí en Chile fue 88 kilómetros de profundidad.
1: Claro.
0: Y el de Venezuela fue a 13 kilómetros de profundidad. O sea,
1: mira, todo esto ocurrió
0: casi encima.
1: A unos 168 kilómetros al oeste de Caracas, cerca de Morón, que es la costa caribeña, ¿ya? Eso fue el principal de... Mira, escucha bien, ¿sabes a cuánto fue?
2: ¿A cuánto?
1: A 13.2 kilómetros de profundidad, o sea, casi en la superficie.
2: Lo que decía el Dani. Pues,
1: sí, y no, ese fue claro, de 7.2. Entre los daños está el derrumbe de edificios en Caracas. Un edificio de 22 pisos quedó completamente destruido en el sector de Altamira. Yo conozco ese lado. También afectó La Guaira, que es el puerto donde está ahí en Caracas.
2: ¿Usted vivía, pero usted vivía en la capital, o no?
1: No, yo iba a la capital, pero yo vivía en el estado de Carabobo, que también está afectado, que es donde está Valencia, ¿ya?
2: Perfecto.
1: Y afectó a La Guaira, que es el puerto de La Guaira, que es el que, sí, cuando tú llegas a Maiquetía, al aeropuerto en Caracas...
0: Me llama la atención eso, tío York, que ¿sí? no se haya provocado un tsunami.
1: No, porque ellos están en las costas caribeñas. Entonces, normalmente los tsunamis se creen en los grandes océanos, ¿ya? Pero de ahí lo vamos a explicar por el porqué. Mira, también esto afecta, como digo, a La Guaira, al estado de Miranda, estado de Carabobo y el estado de Aragua, ¿ya? Las víctimas, el gobierno reporta hasta el momento 32 muertos y más de 700 heridos. Esto es de forma bien preliminar, claro, porque están recién haciendo remoción de escombros.
2: Ay, por Dios.
1: ¿Ya? Claro. Dice que el... Ah, mira, hay otras informaciones que podrían haber entre 10.000 y 100.000 fallecidos por la magnitud.
2: Claro, claro.
1: O sea, lo que sería terrible.
2: Terrible.
0: Claro, puede ser por el tema de los derrumbes de los edificios, gente que no alcanzó a...
1: Es que por eso, si están recién salir en la remoción. De hecho, el primero...
0: El impacto emocional también que algunos...
1: El primero que reaccionó a todo esto fue Don Kaisvichi, Donald Trump, sí, y que se puso inmediatamente en acción, iba a enviar especialistas, tropas especializadas en rescate, ya por la magnitud de todo el daño. Bueno, en este momento,
2: me imagino cómo estará la población en Chile, es que, con su gente,
1: claro,
2: allá.
1: Pues aquí hay mucha población venezolanos que están allá, sí, claro, les mandamos la fuerza, el
2: mucha
1: cariño.
2: Fuerza, sí, sí.
1: Bueno, reaccionó también el presidente José Antonio Kast, enviando, digamos, todo el apoyo y ver de qué manera se puede ayudar para la reconstrucción, porque aquí ya estamos hablando de reconstrucción. Fíjate que el estado de emergencia que fue ya decretado por la presidenta, dice que miles de personas durmieron en la calle por miedo a las réplicas.
2: Claro.
1: Bueno, que es algo que nosotros también lo hemos vivido acá muchas veces. Durante la jornada hubo un total de 20 réplicas. O sea, un temblor tras otro, un temblor cada una hora más o menos, ¿ya?
2: 20 réplicas igual es harto.
1: Mucho, pues sí, cada una hora, pues. Claro. Y en la última jornada, o sea, desde exacto, que se provocó el terremoto, hasta ahora no hay un día completo, por lo tanto son réplicas que vienen cada 20, 30 minutos.
2: Aún así, lo que usted dice es más cierto todavía, porque por lo menos nosotros en Chile estamos preparados psicológicamente.
1: No, nosotros además de estar preparados psicológicamente, nuestras construcciones
2: además
1: están preparadas.
2: Claro.
1: Yo conozco el tipo de construcción que se hace allá y la verdad es que no es precario, pero es bastante liviano.
2: Claro.
1: Porque como ellos no tienen este tipo de cosas,
2: caribeños,
1: no están
2: puros, además,
1: claro.
2: Pues, sí, claro.
1: Se preocupan de que la cuestión tenga aislación térmica, ya que el calor, el frío, todas esas cosas. Bueno, el aeropuerto Maiquetía, que es el aeropuerto que está en Caracas, ¿no es cierto? En el puerto de La Guaira, quedó cerrado por daños. Se suspendieron las clases inmediatamente. Ahora, Estados Unidos anunció que está movilizando equipos de búsqueda, rescate y ayuda humanitaria. ¿Ya? Con respecto a lo que preguntabas tú, Daniel, se emitió una alerta de tsunami para países del Caribe, pero después dijeron que no hay peligro.
2: Oiga, ¿ya? Pero lo que me llama la atención, perdón que intervenga con el tema de a veces encuentro un poco desfachatado algunos comentarios de algunos mandatarios, ¿cierto?
1: ¿En qué sentido?
2: Como lo que dijo Maduro, que envía mensajes desde la cárcel tras terremoto a Venezuela.
1: ¿Ya?
2: El llamado es a la unión, la serenidad y el amor. Bueno. ¿Lo habrá cambiado en algo este tiempo
0: sí,
2: de
0: recuperación? Parece que él también el que está emitiendo su mensaje.
1: Es que eso, buen punto. Yo no creo que él tenga tanta facilidad como para emitir cosas desde la cárcel.
2: Pero acá lo dice la prensa.
1: Sí, yo creo que hay un manejo comunicacional ahí de alguien.
0: Ahora, puede ser lo mismo, por ejemplo, que Boric se quedó con las redes del gobierno y un día se pusiera a postear.
1: Claro.
2: Claro,
1: por ejemplo.
0: Mensaje.
1: Pero insisto, yo creo que más allá de las palabras lindas o no, yo creo que en este momento lo que necesita Venezuela, como nos ha ocurrido muchas veces a nosotros, Marcela, es unión, ¿ya? Es que estemos todos unidos, es que estemos todos, digamos, encauzados en una sola cosa. Yo creo que eso es lo que el pueblo venezolano tiene que tener en mente. Ahora, ¿va a recibir ayuda de la comunidad internacional? Sí, sí, claro, la va a recibir.
2: Sí, claro.
1: De partida ya tiene a Estados Unidos encima, que eso ya es re importante, porque, ojo, Donald Trump ya habla de Venezuela como un estado más de Estados Unidos. Sí. Como si perteneciera ya a Estados Unidos. Por lo tanto, la ayuda la van a tener.
2: Sí o sí.
1: Ya, por ejemplo, países como Chile, Ecuador, déjame por ahí, estoy revisando, Brasil, creo que también le enviaron, ya le están enviando, digamos, el apoyo a la presidenta, al gobierno de Venezuela, y se está ya seguramente canalizando algún tipo de ayuda que es más y que tiene que ir basada más en la reconstrucción y también ver los lugares donde van a estar los albergues de los damnificados. También escuchaba por ahí a la prensa decir que hay todo un tema porque Venezuela durante el periodo de Maduro estuvo aislado comunicacionalmente.
2: Claro.
1: Entonces,
2: claro,
1: ahora está como recién restableciéndose esa comunicación con el mundo exterior. En el periodo de Maduro, ya eso estaba todo cortado. O sea, los puentes comunicacionales Maduro los mantenía controlados y todo.
2: ¿Cómo
1: eso?
2: ¿Cómo serán esas articulaciones políticas que tiene Estados Unidos con Venezuela? ¿Y cómo será la relación que tiene Venezuela en materia, digamos, de toma de decisiones también? Porque yo usted sabe que yo no tengo alma, ¿cierto? No tengo asma, tengo alma de periodista. Y conversaba el otro día con unos chicos venezolanos y me decían que Venezuela sigue estando igual, que solamente se tomó a Maduro detenido, pero que la gente que gobierna son los mismos de siempre, igual que los chiquillos de la cueca, sí, son los mismos de siempre.
1: Sí, pero les ha cambiado la situación.
2: Sí, en algo claro que sí, tiene que haber
1: les
2: cambiado.
1: Ha cambiado la situación porque yo he visto a muchos venezolanos y he conversado con algunos que ya están haciendo plan de retorno.
2: Claro, sí, sí, sí. Exacto.
1: Quieren volver a reunirse con toda su gente, su familia, porque se ven vientos de cambio allá.
2: Ojalá
1: en términos positivos económicos.
2: Yo soy bastante incrédula a esta altura del partido. Después de esta semana que ha pasado, he sido más incrédula todavía. Y estoy como Santo Tomás. Quiero ver para creer. Me gustaría que se vieran los cambios. Claro, uno a veces desde esta, digamos, ansiedad de que se haga justicia, uno dice, pucha, que se vean al tiro, pero efectivamente no es como al tiro los cambios, ¿no? Tienen que tener, sí, un proceso.
1: Bueno, desde acá de nuestro San Vicente querido, le enviamos toda la fuerza al pueblo venezolano. Sabemos que hay muchos migrantes venezolanos que están acá, deben estar con la angustia de saber de sus familiares. Mucha fuerza para ustedes, un abrazo enorme a Venezuela, un país al cual yo quiero mucho.
2: Cierto.
1: Mucho, sí. Yo tengo mucha cercanía. Todavía mantengo algunos contactos, amigos que conocí allá. Y bueno, a salir adelante, nosotros los chilenos estamos requete contra acostumbrados a todo esto. Y estoy seguro que allá no lo deben estar pasando bien.
2: Por supuesto.
1: Pero sí tener la tranquilidad de que la ayuda va a llegar, ¿ya? Eso por una parte. Así que Radio Ritmo San Vicente envía toda la fuerza al pueblo venezolano ya por estos dos terremotos que golpearon a este hermano país, dejando dolor y destrucción, ¿ya? Nos unimos todos en oración por las familias afectadas y por quienes van a trabajar sin parar para el rescate y la reconstrucción de Venezuela, un lindo y hermoso país que estaba reencaminándose en lo que siempre fue una gran nación. Así es que
2: tremenda,
1: el cariño
2: tremenda,
1: para todos Venezuela. Los amigos venezolanos
2: un abracito.
1: Que viven acá y en nuestra región y en todo el país. Eso es, malas noticias. Oye, ¿vieron algunas imágenes, Daniel? ¿Viste algunas imágenes de lo que ocurrió, de cómo fue el colapso ayer en el país? La gente como sí. el temor, el terror de lo desconocido, pues, Marcela.
2: Por supuesto.
1: Sí, ese es el problema.
2: Claro.
1: O sea, el tema que para nosotros los temblores ya son pan de cada día, pues, ¿ya? Pero para ellos que les venga una cosa así. Fíjate que el último fue en Sucre, Estado Sucre, en el 2018, que fue uno grandote que tuvieron los amigos de Venezuela, ¿ya? fue de 7.3, ¿ya? Y esto ocurrió en el año 2018, 2018. O sea, hace exactos 8 años atrás, ¿ya?
2: Oiga, bueno, no es por alarmar, ¿cierto? Nosotros, ¿ya?, siempre estamos, según los estudios de los de la sismología, estamos todos los días en Chile teniendo, ¿cierto?, los temblores. ¿Ya? Pero si es así, está, bueno, no es la misma placa tectónica, ¿no?
1: No.
2: Pero no, quizás son podrían...
1: Distintas. Son distintas, pero sí. Ojo,
2: igual hay que
1: ojo
2: estar
1: con esto,
2: preparado, ¿no?
1: Ojo con esto. Que hay algunos informes de los expertos, ¿no es cierto? Todos los geólogos, toda esta gente que trabaja en esta materia, los sismólogos y todo, que hay un... como diríamos, ambiente mundial de que las placas subterráneas que provocan estos terremotos, uh-huh, se están reacomodando.
2: Claro, por eso decía yo, ¿ya?, un poquito,
0: o sea,
2: con la...
0: Pero no, sí, está la placa tectónica del Caribe y sí, la sudamericana.
1: Sí, entonces estas plaquitas están en movimiento, sí, y esto es una alerta que la vienen dando hace mucho rato. No con el ánimo, como dice la Marce, de generar caos, ni angustia, ni nada, sino que simplemente a tener en claro las cosas que nosotros ya sabemos, o sea, cómo tenemos que estar preparados para ciertas cosas. Ojo, cómo preparamos a nuestros niños, que muchos de ellos no han vivido, por ejemplo, todos los que nacieron después del 2010.
2: Exacto, a eso iba, ¿ya?, yo, a eso
1: no
2: iba.
1: Tienen idea, o sea, y los que nacieron en 2010 son muchachos de... hasta 14 años, 15 años.
2: Básicamente, entonces, tío,
1: ¿cómo
2: George,
1: los preparamos nosotros? ¿Cómo les enseñamos el tema?
2: Básicamente porque a nosotros se nos olvida rápidamente de un día para otro lo que sucedió. Entonces, sí, por ejemplo, precisamente esta semana yo estaba acomodando una olla de greda, ¿ya?, sobre un mueble alto. Y ahí en ese preciso instante me acordé también del 27F, que nosotros, a pesar de que sabemos que estamos en un país sísmico, igualmente seguimos colocando cosas,
1: mira,
2: donde no corresponde.
1: Yo te lo puedo decir, incluso yo mismo peco de ese tema. Tú tienes tus muebles de cocina, claro, tienes todas estas cosas, en donde tú dejas gran cantidad de loza que está ahí amontonada, una por allá, otra por acá, vasos, y tú sabes que en un movimiento, lo primero que salta hacia el piso. ¿Qué es lo que es delicado de eso? No es tanto que se quiebre, porque se puede recuperar. El tema es que saltan los vidrios y normalmente uno, cuando arranca, si el terremoto es de noche, madrugada, sale a pie descalzo.
2: Exacto.
1: Y ha ocurrido muchas veces que hay personas que se hacen heridas muy, muy potentes en sus pies por salir arrancando. Eso, Marcela, le pasa a usted por no traer sus audífonos todos los días y estar todos los días lidiando con el retorno. Porque bueno, un locutor bien organizado sabe que lo que tiene que tener en su mesita
0: es... ¿Pero y qué le pasó? ¿No escucha?
2: No, lo que pasa es que no me funciona el retorno.
0: Sube el volumen.
1: No le funciona la cosita.
0: Sube el volumen.
2: No me funciona la cosita.
0: Lo bueno que no es intrusa, porque otros más lo que meten dedo ahí y ya no perdemos.
2: Oye, es verdad.
1: No le dio el brazo, ni que como es chiquitita.
2: Soy bajita.
1: Oye,
2: sí,
1: son las 9:35, nos vamos a una canción.
2: Vamos,
1: y de ahí vamos a seguir comentando otras informaciones y también hablar de nuestros gentiles y siempre fieles auspiciadores. Bueno, algunos no tan fieles.

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0: Muy bien, de regreso ya, cuando son las 9:41. Hostias. Recuerda que estamos saludando a Guillermo y Guillermina hoy día, que están, pero disfrutando de su día de onomástico.
1: Sí.
0: Onomástico. Oye, dentro de las noticias regionales que me llegan acá, clausuran 3 inmuebles vinculados al comercio sexual en pleno centro de Rancagua. Mira.
2: Pero mire,
0: se están cerrando las picadas. Ya. Esto es una información netamente, dice, en paralelo también se realizaron 22 controles de identidad a personas que se encontraban en los sectores fiscalizados como parte del trabajo preventivo desplegado durante la noche de anteayer, ¿ya? La intervención realizada la noche del martes 23 en distintos sectores de Rancagua terminó con la clausura de 3 recintos, la apertura de sumarios sanitarios y la aplicación de controles de identidad. En el marco de un operativo conjunto entre distintas instituciones públicas, el despliegue se enfocó en la revisión del establecimiento, donde se detectaron irregularidades administrativas y sanitarias. En un trabajo coordinado entre equipos municipales, la Delegación Presidencial Regional, el Seremi de Seguridad Pública y la Seremi de Salud y también Carabineros. La fiscalización fue encabezada por la Delegada Presidencial Regional junto al Seremi de Seguridad Pública con apoyo de la Seremi de Salud, ¿ya? Y los equipos recorrieron diversos puntos de la comuna con el objetivo de verificar el cumplimiento de la normativa vigente y detectar eventuales infracciones. Durante el operativo se revisó la situación de distintos inmuebles previamente identificados por los equipos de seguridad, en el marco de intervenciones focalizadas en sectores donde se han registrado actividades irregulares. El resultado del operativo. Bueno, el resultado del procedimiento cursó 3 sumarios sanitarios y decretó la clausura de 3 recintos ya de actividad sexual, tras constatar incumplimientos en materia de condiciones sanitarias en lugares asociados al ejercicio del comercio sexual. En paralelo, se realizaron estos 22 controles de identidad a personas que se encontraban en los sectores fiscalizados y además se cursó una infracción municipal por funcionamiento sin patente comercial. Referente a las acciones municipales y coordinación en terreno, desde el municipio de Rancagua se indicó que el operativo forma parte del trabajo permanente de fiscalizaciones en coordinación con servicios públicos. ¿Por qué me centro en esto? Bueno, esto ocurre en la capital regional, pero yo sé que, por ejemplo, Seguridad Pública de acá de San Vicente de Tahuatahua está ejerciendo varias labores en el mismo sentido, ¿ya? En conversaciones que he tenido yo por ahí con su director y por instrucciones del alcalde Guido Carreño, se están efectuando ya algunos controles, algunas fiscalizaciones y se está trabajando en conjunto con Carabineros y con la Policía de Investigaciones, de tal forma de ir haciendo seguimiento de, ojo, denuncias ciudadanas anónimas, que eso es re importante. Claro. Ya la gente se está acostumbrando acá a hacer denuncias ciudadanas en el anonimato, como forma de proteger su integridad y su tema. Y está dando resultados, porque se están pillando varios lugares foco de venta de drogas y de otras materias. Uh-huh. Así que para que estemos ahí al corriente de lo que está ocurriendo también en nuestra ciudad.
2: ¿Ya? Y qué importante es, tal como lo mencionamos acá, la denuncia ciudadana.
0: Anónima, sí,
2: porque
0: que el vecino es el que sabe lo que pasa en su entorno.
2: Exacto, y efectivamente es anónima para que usted se quede tranquila y tranquilo, porque se trata de mantener la seguridad, la tranquilidad, porque de una cosa trae otro tipo de situaciones. Entonces, uno siempre trata de resguardar. Imagínense que ya no van quedando lugares seguros donde vivir, y eso es muy alarmante. Entonces, hay que procurar, dentro de lo que se pueda, tratar de establecer un orden, digamos, a través de también de la ayuda ciudadana, pues, que es tan importante.
0: Y esto ocurre también a nivel de otras localidades, porque, por ejemplo, la PDI allanó 29 casinos clandestinos entre Santiago y Valparaíso.
2: Claro.
0: ¿Ya? Eso ya a buenas claras indica que se están haciendo y ejerciendo labores de control y seguridad. ¿Ya? Tú sabes que uno dice, ah, pero un casino clandestino. Pero en todos estos casinos se mueve más que el juego.
2: Sí, ¿ah? Es
0: hay
2: impresionante.
0: Otras cosas, ¿eh? Un submundo ahí, sí, pues, que sí. Es más o menos delicado. ¿Ya? Exacto. Lo que le comentaba antes, el presidente Kast le ofreció ayuda a Venezuela tras los terremotos. ¿Ya? Ayuda, digamos, en el sentido de enviar equipos de rescate también, que nosotros tenemos ya algunos, ¿ya? Y tiene la Cancillería, ya tiene lista brigadas de rescate para enviar al país hermano, como es Venezuela, ¿ya? Con respecto a las noticias de el caso del niño de San Bernardo,
2: sí.
0: El lamentable y trágico, ya van 6 detenidos, ¿ya? Por el asesinato de este niño de 12 años en la Encerrona.
2: ¿Me permite?
0: El último sí. Es de 18 años, sí. Se entregó y estaría confeso, ¿ya? Así que, digamos, usted me iba a decir algo.
2: Sí, con respecto a lo mismo, que se confirma la quinta y la sexta detención, sí. Tal como usted dice, de las dos personas sí. Vinculadas directamente con sí. El robo con homicidio. Y los antecedentes que se mantienen es un sujeto de 23 años sí, y otro de 18.
0: Son los dos mayores de edad.
2: Fíjese que dentro, bueno, uno como ciudadano, uno como mamá, uno como que se coloca en los zapatos de la persona que de la familia que le sucedió esta tremenda tragedia, sí. A veces, y perdón que lo diga, pero yo tenía miedo que fueran menores de edad.
0: Para, pero porque hay no, menores de edad.
2: Sí,
0: hay.
2: Pero porque si no, no iban a pagar, digamos, como corresponde. Pero acá hay un sujeto de 23 y otro de 18.
0: No,
2: si
0: hay, en total son mayores de edad, son 3.
2: Sí.
0: Y hay 3 menores de edad, ¿ya?
2: Bueno, los pero menores de edad están a su cargo.
0: Que se aprobó en la Cámara, en un primer trámite, ya que se disminuye a 13 años la responsabilidad
2: sí. Es que de
0: ante
2: eso.
0: La ley. Ah. Y... Claro. Entre los...
1: Pero ahí tiene que pasar al Senado.
0: Por eso ya. Te digo, en su primer trámite, pero normalmente eso ya es materia juzgada, ya, sí. Cuando pasa la primera parte ya...
2: Pero ahora, imagínense.
0: Y lo otro.
1: O sea, sí, ellos serían bien. Juzgados por esa ley.
0: Pero está bien, no sé si la irán a hacer retroactiva o no.
2: ¿Se acuerdan, no lo sé. ¿Se acuerdan ustedes hace algunos años que el mundo nuestro del folclore,
0: ¿sí?
2: También en San Bernardo, ¿sí? Sucedió el tema de esta niña maravillosa que es hija de unos amigos de la música... Que sencillamente, o sea, en un caso, pero que fue espeluznante, uh-huh. También hallada muerta. O sea, y tal como decíamos ayer, parece que cuando suceden estos tipos de catástrofes familiares, ¿cierto?, delictuales, al otro día como que se nos olvida.
0: Bueno,
2: la memoria.
0: Hay un dicho muy viejo, el pescado se envuelve con el diario, o sea, la noticia del diario de hoy se envuelve el pescado mañana. Así lo
2: tal
0: decían
2: cual,
0: antes.
2: ¿Ah?
0: El diario de hoy, las noticias
2: sí,
0: del diario
2: sí,
0: de hoy
2: claro.
0: Mañana te sirven para envolver el pescado.
2: Terrible.
0: O sea, se olvida rápidamente.
2: ¿Sabe por qué? Claro, porque hoy día recién estamos pasando.
0: Pero
2: digamos.
0: ojo, porque yo veo que hay una orientación ya, por lo menos de las nuevas autoridades, y esta es la parte que a mí no me deja de indignar, porque hace muchos años que me indigna, porque siempre los opositores son del sector de centro izquierda. Siempre. Toda ley que quiere poner las cosas en orden es objetada. Entonces, ¿así cómo vamos a avanzar? Siempre le están buscando que esto, que aquí... Mira, hay un pasquín que corre en redes sociales que se llama El Ciudadano, donde hay puros periodistas rasca y fracasados, ¿ya? Pero está financiado por la gente de izquierda. Y este no encuentra nada, le hacen guerra a Bukele, le aquí que allá, y resulta que ponen a todos estos delincuentes que mataban, que mutilaban allá en El Salvador, los ponen casi como víctimas de Bukele. Y estos tipos no les da la cabeza como a pensar de todos los horrendos crímenes que ellos cometieron. Bueno, acá pasa algo similar. Acá se le busca mucho el de, pero ¿y los derechos individuales de los delincuentes? Y los derechos que ellos violaron y que mataron y que hicieron y lo que hicieron con este niño.
2: Pero ¿y si ellos
0: lo toman
2: ellos,
0: en cuenta?
2: ¿Y si les pasa
0: a
2: ellos?
0: Ah, pero es que ahí está el problema. Que a ellos no les va a pasar porque son todos conocidos. Ya se conocen entre ellos. Mira, te voy a decir algo. Aquí se hizo algo que hacía muchos años que debió haberse hecho. Pero hay un sector siempre que está protegiendo eso. ¿Ya? Pero esto hace muchos años. Bajar. Nosotros fuimos víctimas en total, porque todos sufrimos por eso, de un caso muy horrendo acá en San Vicente, que es el caso Tomás, ¿ya? En donde su madre da una fuerte lucha por la ley Tomás. Creo que con el tiempo, Betty, un besito, un abrazo, si es que estás escuchando, se van dando las cosas y hoy día se rebaja, ¿no es cierto?, la edad para que sean responsables ante la ley. Pero hay algo más importante, hoy día los muchachos de 16 y 17 años no van al Sename, o a la mejor niñez que le llaman ahora. Ahora se van a la cárcel. ¿Cachai? Entonces, con eso tú empiezas a frenar del cómo los más grandotes del crimen organizado empieza a utilizar a estos muchachos chicos porque eran inimputables ante la ley. Hoy día lo son. Entonces ya ahí hay una doble forma de poder reducir o llevar al pensamiento de decir, no, yo no me voy a meter en esto porque ahora me van a mandar soplado para la cárcel. ¿Ya? Entonces, ¿qué es lo que ocurre acá, Marcela? Nos encontramos frente a una situación en donde tenemos pugnas políticas por ideologías políticas que van creando este ambiente de inseguridad, intranquilidad en la población. Yo leo redes sociales en donde, por ejemplo, estos del Pasquín, el Ciudadano, que son unos desgraciados, todo eso, tratan de victimizar a los victimarios, ¿ya? Y responsabilizar, por ejemplo, a presidente como Bukele, que ha hecho de El Salvador un nuevo país. Pero ellos defienden al que está en la cárcel.
2: Mire,
0: escúchame. Sí. ¿Y qué es lo que ocurre? Que al final, con eso, lo único que provocas es hacerle un quiebre a la autoridad que quiere ejercer el orden y la seguridad. Mira, me recuerdo que durante el gobierno del presidente, expresidente Piñera, le dieron la guerra para todas las leyes que quiso sacar el presidente Piñera para poder contener la delincuencia. Le votaron todo en contra. Y después reclama por la inseguridad. O sea, ¿cómo se entiende? Bueno, ¿de qué manera tú colaboras con el gobierno para que esas cosas vayan mejorando?
2: Bueno, con respecto a eso, es que la sensación de vulnerabilidad en la que estamos hoy día es alta. Imagínese usted que, por ejemplo, yo tengo, ustedes saben que yo soy oriunda de Santiago, pero he estado en muchas regiones viviendo, he estado en Buin, he estado en varias regiones, en varias ciudades. Y la gente de Buin, por ejemplo, que tiene que ir a trabajar a Santiago, porque hay mucho más trabajo en Santiago, lógicamente, que en Buin, está teniendo temor y terror porque siempre les pasa algo en la estación central, ¿cierto? En donde están esperando sus medios de transporte, jóvenes desaparecidos de repente porque los raptan, porque les quitan los celulares. ¿En qué país estamos viviendo? Y si las autoridades hoy día están llamando, ¿cierto?, a hacer leyes que vayan a tranquilizar un poco la situación.
0: Lo que se requiere es mano dura, Marcela. Y precisamente hay un sector acá que es opositor a eso. Aquí hoy lo que se necesita es mano dura, inflexibilidad de la ley, ¿ya? Hay fiscales que tienen vista muy larga para ejercer las acciones, están más preocupados de otras cosas menores, ¿ya? Y no preocupados del crimen organizado como debiera ser.
2: A propósito,
0: entonces, aquí se necesita mano dura.
2: Me gustaría felicitar a la acción de carabineros, que ha sido bastante rápida con respecto a la detención de estos. Mire, ni siquiera que, no le encuentro el nombre, el calificativo.
0: Desgraciado, no más que decir. Mira, yo que más que felicitar me preocupa. Me preocupa porque ahora, como esto es un caso de connotación nacional, se hace todo muy rápido. Pero hay otros casos en donde todo es demasiado lento. Entonces yo creo que debe haber un punto de equilibrio al momento de tomar en razón o no los delitos. ¿Ya? Esto, como es de connotación nacional, en donde intervino el presidente de la República, el ministro de Seguridad Pública y todo, la televisión, los medios, obviamente que las instrucciones a las policías son de urgente y poner equipos completos de la CIP, de todo, ¿ya? Entonces, sí, yo los felicito por ese trabajo. Yo creo que Carabineros y la Policía de Investigaciones de Chile están altamente capacitados y calificados. Si el problema es el grado de interés o no que le ponen a la situación, si eso es. Pero eso tiene que venir de las instrucciones del fiscal, del juez, del ministro, de todo. Entonces, quedamos ahí, como que no entendemos nada. ¿Por qué esto tan rápido y lo otro tan lento? Eso, ¿ya?
2: Exactamente.
0: Oye, son las 9:57.
2: Pero sí, tío George, antes de que nos vayamos a la pausa, o nos vamos a la pausa, Dani, sí, nos vamos a la
0: pero
2: pausa.
0: Pero dígame, ¿sí es cortito?
2: No, no es cortito porque es una, no, bueno, es una noticia para nuestro país, buena. ¿Qué? Dentro de todo lo malo que es. Se trata de que el petróleo vuelve a nivel previo a la guerra y Hacienda anticipa posible nueva baja, aunque sea de 100 pesitos chiquillos.
0: Lo que
2: pero
0: sea, pero vamos, que sea, vamos para abajo. Vamos para abajo. Ya sea. Vamos a la pausa entonces.
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1: 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Estamos de vuelta. 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

0: 10 de la mañana, 15 minutos, más buena onda, más cercanía, más frío que la... Porque uy, parece que no avanza nada los calores, como decían.
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0: dijo.
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1: Es bonito.
0: Hace frío allá, pero allá da gusto que te dé frío.
1: Sí, claro.
0: ¿Ya? Porque es tan lindo el panorama. Pero yo se lo recomiendo.
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0: No, pero sí que, oye, mira, te lo digo. Te ya hay tus sanguchitos.
1: Claro, cafecito.
0: Mi hija, por ejemplo, el año pasado agarró dos termos que le echó sopita caliente a los niños.
2: ¿Sí, llevamos hasta parrilla nosotros.
0: Antes no alcanzamos a la...
2: No, una cocinilla.
0: La cocinilla para el cosito rico. Sí, bueno, pero si la gente también puede ir preparada. Sí, pues.
1: Por supuesto. Claro, pues, claro,
0: ya los sanguchitos, todo, y se van a la nieve. 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
2: ¡Oh, oh!
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0: Sí, pues más le vale.
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0: lo
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0: Furor ahí en la peluquería para los niños.
1: Oiga, la peluquería. ¿Quiere que
0: yo conozco
1: cuente
0: a la peluquera?
1: ¿Quiere que le cuente algo? Porque los niños más pequeñitos
0: siempre
1: tienen
0: sus
1: autitos.
0: Siempre yo conozco a las peluqueras.
1: Sí, pues. Ya. Eso le gusta a usted, para andar
0: no, ya,
1: bien.
0: No, ya.
1: Para andar
0: ah,
1: bien.
0: Ya, eso sí.
1: Oiga.
0: Ya, no, ya unos, me retiré del rubro.
1: Con unos
0: ya.
1: autitos, unos autitos donde los niños se sientan ahí. Sí. Y están, pero felices. Sí. Felices sí. y contentos.
0: Daniel, ¿qué te parece si nos vamos a una música para yo ya. poder conversar con mi amigo Guaso Flores?
2: Ay, ¿verdad eso. que está aquí? No me había dado cuenta.
3: Claro, por favor.
2: Ya, ya vamos a una
0: Vamos a una cancioncita.

10 de la mañana ya con 38 minutos, 10 con 38 minutos, por Dios que hace frío, pero ya está saliendo el solcito, por Dios como abuchea este público, señoras y señores, un público que se manifiesta, el público está presente, el público tiene frío, pero aquí estamos llenos de calorcito para dárselo a ustedes, y más aún en la 98.7, ritmo la de siempre, ¿por qué? Porque lo adelantamos, ¿cierto? Lo dijimos, no va a ser hoy día. Pero en dos semanitas sí, vamos a tener una baja de petróleo del 100 pesitos. Muy bien, sí, aunque sea algo, por favor, aunque sea algo que nos ayude a los bolsillos de estos humanos. El petróleo Brent borró las ganancias acumuladas durante la guerra y volvió a cotizar en torno a sus niveles previos al conflicto, luego de que aumentara el flujo de crudo por el estrecho de Hormuz y avanzaran las negociaciones de paz entre Estados Unidos e Irán. Ojalá, Dios mediante, que las negociaciones de paz vayan, pero con viento en popa. El crudo de referencia para Chile y mundial cayó por cuarta sesión consecutiva y llegó a ubicarse por debajo de los $72 por barril, nivel al que había cerrado antes del inicio del conflicto. En paralelo, el West Texas Intermediate, referencia para Estados Unidos, operó bajo el $70 por barril. Esta caída del petróleo fue abordada por el ministro de Hacienda, Jorge Quirós, quien sostuvo en conversación con un medio de prensa que el retroceso del crudo internacional deberá seguir reflejándose en los precios internos de los combustibles. Esto, señoras y señores, es una muy buena noticia. Sí, porque sin duda, dijo al ser consultado, el eventual impacto es la bencina y agregó, ya ha bajado y van a volver a bajar. Mientras vaya bajando, chiquillos, y no subiendo, porque los jueves pueden ser jueves que son para abrigar el corazón o a veces jueves de terror, cuando dicen el

0: jueves va y uno está así con, ¿va a bajar o va a subir la benzina y, o el petróleo? Y ahí está. Pero si dicen a la baja, maravilloso. Que ojalá vaya de a poquito bajando y vaya bajando y llegue hasta los niveles de nuestros bolsillos, que tanto lo necesita nuestro país. Así que muy, pero muy bien por esta noticia que está, pero excelente. Lo comentábamos antes de nuestra pausa y de nuestro tema musical. 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Saludamos y seguimos saludando a nuestros memitos que están de onomástico. Nuestros memitos están de onomástico. Así es que aquellos que no escucharon el saludo del tío George que hizo tempranito los memitos, nosotros los saludamos. Los memes. ¿Eh?
1: Saludamos a todos los memes. Oye, ¿cómo vamos?
0: Bien, pues contento. Ahí, pues.
1: Afinando algunos detallitos de. El programa de Folclore y Tradición del domingo.
0: Ah, muy bien.
1: Un programa
0: muy
1: que bien. Está tomando mucha fuerza en el mundo, el tanto que le gusta a usted, pues folclore, las tradiciones y todo eso.
0: Me encanta.
1: Así que Sergio Guaso Flores ya tiene Liz Taylor el programa para el domingo. ¿Eh?
0: Fantástico.
1: Tiene dos grandes invitados, uno de ellos amigo suyo.
0: Ah, ¿en serio?
1: Sí, pues para el domingo. Ahí no le voy a decir nada. La
0: no,
1: dejar,
0: sorpresa.
1: La voy a dejar como un body.
0: Sorpresa para escuchar atenta el programa.
1: Sí. Tiene dos grandes invitados para este domingo. El programa que va de las 13 a las 14 horas. Folclore y Tradiciones.
0: Muy bien, muy bien. Ojalá que más.
1: Está hablando con su excelencia.
2: Son dos invitados que cada uno trae cinco.
1: Cinco invitados claro. Más aparte. No, la próxima cuando venga. Tiene posibilidad de venir los adultos mayores. Tienen una agrupación folclórica.
0: Muy bien.
1: Van a venir como 59 más o menos.
0: Claro.
1: Nos vamos
0: claro.
1: a poner hasta en el techo a cantar ahí.
0: Oiga, pero es que yo digo que es tan bueno tener espacios para nuestra música, que por ejemplo, más espacios hacen falta. Yo tengo en mente una propuesta.
1: Le apuesto que no tiene una idea.
0: No es indecente, no es una propuesta indecente.
1: Le apuesto que tiene una idea.
0: Tengo una idea, pero no se la voy a dar a nadie.
1: Ya. Más le vale. No es que a usted le copian la idea después, aquí son campeones para la copia. Ya, dele. Pero no. Nunca les va bien a los que copian. ¿No?
0: Claro. Así que, nada, pues vamos siempre en pro de del rescate de nuestras tradiciones, que es tan importante, tan bonito y tan importante. Sí. Y además que ya se avecina septiembre, pues.
1: Sí, pues.
0: Y este mes, durante este mes se están realizando muchísimos.
1: Bueno, y en agosto tenemos la fiesta de la sopaipilla.
0: La fiesta de la sopaipilla.
1: Muy buena. ¿Se comunicó con el ciudadano?
0: No me. Le hablé, pero no
1: se
0: me.
1: No, gerente.
0: Sí.
1: Ya, pero yo ahí le voy a dar otro número.
0: Por favor. Oiga, tío George, lo que le iba a decir es que durante estos meses, durante estos días, ¿cierto? ¿Sí? Previos a lo que es agosto,
1: ¿ya?
0: Se comienzan ya a hacer los campeonatos comunales de cueca adulto mayor.
1: Ah, ya.
0: Para Tomé, en vías y camino a Tomé 2026.
1: Ya.
0: Así es que muy muy bien para nuestros adultos mayores que van a tener la oportunidad un año más de participar con nuestro baile nacional.
1: ¿Tiene fecha ya más o menos, no? ¿O solamente el mes?
0: No, están ya convocando a las parejas para que, no sé acá en nuestra comuna de San Vicente, pero a lo largo de Chile sí ya se están convocando a las parejas para ir a Tomé 20, a Tomé. No tomé.
1: Ya.
0: 20.
1: Tiempo
0: 26.
1: Pasado.
0: tomé.
1: Sí, bueno, como le digo, todo listo, todo dispuesto a la fiesta de los sopaipillas. Ya vinieron los muchachos, hicieron el anuncio. Sí. Tengo entendido que iban a hacer la preselección o selección de los locales que iban a estar atendiendo los stands, los módulos para atención de público. Ya se tiene coordinado, ya tienen hasta listo. ¿Cuánto va a ser el aumento del récord este año para la sopaipilla más grande?
0: Ah, muy bien,
1: de Chile?
0: Muy bien.
1: ¿Usted estuvo el año pasado, no?
0: No estuve el año pasado.
1: Ya.
0: Y parece que este año tampoco, pues usted sabe que esa época es un poquito
1: claro.
0: ¿De
1: qué?
0: De viaje.
1: ¿A dónde se va ahora?
0: Tengo que viajar.
1: ¿Sea a Estados Unidos?
0: Sí.
1: No le digo.
0: Justo. Por Dios. Tengo mala suerte.
1: Ya, oiga, pero. Están todos cordialmente invitados.
0: Todos cordialmente invitados.
1: Decir también que la Ilustre Municipalidad de San Vicente de Tahuatahua ha organizado este cine para todos los que están de vacaciones.
0: Hoy sí, qué lindo.
1: Así que para que estén atentos a las redes sociales y estén atentos también a la programación que acá en la radio se está dando, ¿no es cierto?, del informativo municipal y también de la invitación que hace el municipio para ir a ver las diferentes películas que se están dando en donde los chiquillos van y pueden estar ahí en el cine.
0: Me
1: cine
0: parece fantástico.
1: En su plaza.
0: Qué cosa más
1: no
0: linda.
1: No en su casa, sino que en su plaza.
0: Bonito.
1: Está frente a la plaza la cuestión. ¿Ya?
0: Me gusta eso.
1: Sí. Así que tengo una idea genial que inventó matecito. Allá por esos años la señora Virginia Troncoso. ¿Eh? Hay que decir que ella fue la alcaldesa,
0: claro,
1: que impulsó todo esto de las vacaciones y el cine y todas las cuestiones para los niños. Los demás se subieron al coche nomás. Saludos a la señora Virginia.
0: Pero bien que se siga replicando.
1: No, está bien eso. Esta
0: gestión, estoy diciendo que esté mal,
1: pero al César lo que es del César nomás, pues ya.
0: Bien.
1: No, pero es cariño, saludos a la señora Virginia. Gran alcaldesa.
0: Sí,
1: durante
0: por
1: mucho
0: favor,
1: tiempo.
0: Sí.
1: Y bueno, y extraordinaria diputada también. Pues, así que, ¿qué quiere que le diga? Ya, ¿nos vamos a la música?
0: Vamos a la música.
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0: Una pausa y volvemos con el matinal de la 98.7 al ritmo de la mañana. 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

0: Muy bien, ya estamos de regreso, 11 de la mañana, ya con 21 minutos, tío George, sí. Con unas invitadas de lujo, sí. Como todos los jueves.
1: Como todos los jueves, sí.
0: ¿Cierto? Sí. Vamos a saludar.
1: Mis invitadas.
0: Sus invitadas personales.
1: Claro que sí.
0: Sus invitadas de lujo.
1: Le voy a pedir, sí, a mi invitada, eso, que acerque un poquitito más para allá, cerquita, mucho más. Bueno, el espacio legal de todos los jueves. La semana pasada estuvimos viendo algo bien entrete, que era referente a lo que es la ley Karim, y que, bueno, todavía hay varias cosas pendientes no resueltas. Ah, le trajeron el jaboncito. También bueno los jaboncitos.
0: Sí.
1: Muchas gracias. Y hay temas no resueltos en términos del entendimiento de mucha gente. Pero también hay otros aspectos legales que sería bueno irlos tocando, porque, bueno, recién fuera de micrófono conversamos de que a muchos de nuestros auditores les cuesta tener como la cercanía con el estudio jurídico, con los abogados que de repente ofrecen algunas cosas. Pero me gustaría, digamos, también darle la confianza a la gente que acá tenemos dos profesionales que son bastante serios en su tratamiento con la gente, bastante conscientes, así que para que tengan también la tranquilidad de consultar y entregar algunas materias legales que muchas veces las dejan pasar porque piensan que no tiene gran relevancia, que pierden como la esperanza antes de tiempo. Pero en materia legal siempre hay algo que hacer. ¿Es así o no, estimada amiga? Buenos días.
2: Buenos días.
1: Yo soy re malo para retener
0: el nombre. Yo las voy a saludar,
1: ¿eh?
0: Sí,
1: yo soy malazo para retener el nombre.
0: Sí. Vamos a saludar a nuestras abogadas que nos acompañan a esta hora de la mañana en la Ritmo, la de siempre. La señorita María Luisa Díaz Valdés y la abogada también, Tatiana Fuentes. Muchísimas gracias por acompañarnos como cada jueves a esta hora.
1: María Luisa, Tatiana, como ustedes pueden ver, nosotros también tenemos algunas incontinencias de nombres, pero lo que yo le he preguntado, o sea, en materia de legal siempre hay algo que hacer. Siempre hay temas que estudiar y cosas que resolver.
2: Sí, buenos días. Un gusto estar aquí nuevamente. ¿Sí? Sí, la verdad que, bueno, a uno le llegan a la oficina los casos ya cuando la gente ha cometido muchas veces errores que se podrían haber evitado. La verdad, y eso queremos atender nosotros, a hacer un llamado a la gente que cualquier consulta que no entienda respecto a materias legales, por más simple que parezcan o que no dominen los términos técnicos legales, ya sea respecto de notificaciones que les lleguen, trámites que les dicen que tienen que realizar, que creen que entienden, es preferible confirmar con un abogado y consultar y preguntar de qué se trata. ¿Por qué? Porque muchas veces llegan a nosotros las personas cuando ya han tomado decisiones.
1: En materia juzgada.
2: Y han hecho claro, y ya ahí revertir la situación, revertir la decisión que tomaron, ya sea firmaron algún documento en notaría, o ya sea alguna presentación, alguna respuesta que les hayan requerido a algún tribunal, muchas veces ya es tarde porque se pasan plazos. Porque las diligencias siempre para reaccionar en materia en tribunales o en cualquier ámbito, digamos, legal, a veces ya se hace tarde. Entonces es preferible que cuando tengan alguna duda, por pequeña que sea, cualquiera que sea, consulten primero, ¿ya? Porque después revertir los efectos de las decisiones que tomaron es complicado. Claro, se puede hacer, siempre se puede hacer, pero ya va a tener un costo, no solamente en tribunales, sino con abogados y todo eso.
1: María Luisa, quiero detenerme en lo que dijiste tú, es decir, los plazos legales. Sí. Hay muchas personas que no dominan ese tema de que hay ciertos plazos para poder iniciar o replicar un juicio, ¿ya? Y muchas veces se pierde porque no se tuvo en conocimiento que habían tantos días para poder apelar o para poder hacer cualquier cosa. Por eso que es importante que las personas siempre tengan la asesoría legal de un abogado, de un profesional.
2: Así es, o sea, es importante señalar que a veces cuando, por ejemplo, les puede llegar alguna notificación de algún tribunal, los plazos que tienen muchas veces pueden ser de 15 o 20 días, pero son plazos de días hábiles. Y los plazos de días hábiles rigen de lunes a sábado. Eso en materia judicial.
3: Civil.
2: Ahora, en materia administrativa, por ejemplo, sumarios administrativos, los plazos en materia administrativa son de lunes a viernes.
1: Ya.
2: Ya, es muy penal, importante todo. Contabilizarlo.
1: Claro, porque
3: en el otro hay... son todos los días corridos.
2: Ahora, exacto. Cuando le dicen plazo, por ejemplo, de 30 días, son días corridos muchas veces.
1: Claro, claro.
2: Ya, o plazos de 6 meses, por ejemplo, para hacer algún trámite, son también 6 meses, todos días corridos. O 1 año, 2 años, pero en general cuando son plazos de días en materia judicial, en materia civil, son días hábiles de lunes a sábado.
0: Muy bien, ¿ya? Entonces le vamos a reiterar a nuestras amigas y amigos auditores que están en la sintonía de la 98.7, que a esta hora ustedes tienen la oportunidad, tienen el momento para hacer sus consultas legales y también para que sepan que nuestras abogadas están atendiendo en San Vicente, atienden sus inquietudes, sus problemas o lo que puedan a lo mejor requerir absolutamente gratis en su consulta, y que no porque sea una consulta gratis, ¿cierto? A veces la gente dice, no, a veces uno piensa que lo gratis es todo malo. La gente tiene ese concepto a veces, o que hay una trampa, ¿no? Si algo debe haber. Claro. Entonces, para que tengan la confianza de que si nuestras abogadas están acá en Radio Ritmo, es porque se va a hacer una consulta, pero lógicamente, la primera consulta es gratis, pero lógicamente después se va a ver caso a caso qué es lo que la persona requiere. Y usted nos puede escribir a esta hora o nos puede mandar su audio al más 569-7486-9148. Mientras tanto, me gustaría de repente que retomáramos un poquito el tema de esta ley, Karin, que es tan... Me parece que es una ley...
1: Yo sé que la ley, Karin, la semana pasada la vimos in extenso. Uh-huh. Sí. Tuvimos, de hecho, nos pasamos de la hora.
0: Ah, ya.
1: Sí. Ya, el hecho que usted no haya venido no significa de que no... Por favor.
0: Haciendo ya, pero, leña del árbol, Karin.
1: Claro. No. Es que
3: tenemos que ir avanzando como tema libre.
1: En función de las consultas, en función de las consultas de la gente y en función de lo que a mí me van diciendo. Y hoy día una gran preocupación es por todo este tema del CAE, que están haciéndose los embargos. Entonces me dicen por ahí, ¿cómo no va a haber algo legal que permita defendernos? ¿Ya? Pero de verdad que tenemos una consulta.
0: Sí, tenemos una llamada.
1: ¿Aló?
4: Aló, buenos días.
1: Buen día.
4: Hola, yo George, ¿cómo está? Buenos días, Francisco Valenzuela por acá.
1: Francisco, hola, cuéntenos.
4: Mire, quería hacer una consulta a la abogada específicamente, ya que hablamos hace un par... Creo más de un mes con usted acerca de un tema que tenemos acá en Dimao, en la municipalidad. Nosotros trabajamos con boletas de honorario, pero el 26 de abril se redujo la jornada laboral a 42 horas semanales, y a nosotros nos indican, nos quitaron los libros para firmar asistencia porque trabajamos con boletas de honorario, no nos corresponde firmar libros, y tampoco cumplir horario. Y cuando fue el alcalde a la radio, cantinfleó sobre la respuesta de que porque cumplimos horario, si era boletas de honorario, y al final no aplica esa respuesta, no bajo no ninguna circunstancia en la cual nosotros trabajamos.
1: ¿Francisco no fue a conversar? ¿Cómo?
4: No, no ha ido nadie a conversar con nosotros. Y la jornada nos la han reducido. Nosotros las 42 horas todavía no hacen cumplir horario, las 44 horas semanales. ¿Qué pasa con eso? ¿Si aplica o no aplica? ¿O si ese cambio de regularización de las 42 horas semanales son para todos? Para nosotros en realidad no aplica.
2: Buenos días. ¿Hace cuánto tiempo?
4: Hola, buenos días.
2: Buenos días. ¿Hace cuánto tiempo ustedes tienen este contrato de honorarios?
4: Hace 7 meses y no han renovado como 4 o 5 veces el contrato.
2: Ya, perfecto. Ahora, ustedes, es importante que sepan que cuando uno trabaja para un empleador y se configuran los requisitos para un contrato indefinido, digamos, que eso implicaría tener una habitualidad, es decir, un horario, como ustedes señalan, estar supeditado a las direcciones de un jefe, digamos, una autoridad que está por sobre ustedes, los cuales le ordenan hacer un determinado trabajo. Y hay una regularidad, no solamente en la asistencia, sino en las labores. Eso podría transformarse en un contrato indefinido. Sí. ¿Ya? Eso es súper importante que lo tengan en cuenta. Ahora, si fuera un contrato indefinido, tendría que someterse a las reglas legales establecidas actualmente de las 42 horas. ¿Ya? Por eso es que tienen que ver bien cómo manejan el tema del contrato honorario. ¿Ya? Respecto de
4: lo que pasa es que la municipalidad dio la explicación que no contaba con los recursos en este administración como para contratar una empresa en ese momento, y que va a ser temporal, pero ya llevamos 7 meses y ahora tenemos contrato hasta finales de julio, pero a nosotros nos siguen haciendo cumplir el horario. Incluso el otro día, cuando llovió, nos hicieron a todos ir a las 7 de la mañana a presentarnos en la oficina, en la oficina aquí en la central, y cumplir horario prácticamente hasta cierto horario, y después en la tarde volver a trabajar. O sea, a nosotros no nos configuran bajo ninguna circunstancia las 42 horas semanales, porque cumplimos las 44 todas, no, y nos dijeron que la respuesta que nos dio de parte de la jefatura un supervisor fue que a nosotros no nos aplica las 42 horas, porque nosotros tenemos que hacer las 44.
2: Mire, yo le aconsejo ir a la inspección del trabajo y plantear la situación, porque podría generar alguna fiscalización respecto del empleador, sea quien sea, municipalidad, o una empresa privada, lo que sea, ya. Pero las normas laborales son súper claras, ya, y cuando uno tiene tiene que exigir que se cumplan ciertos derechos, ya. En este caso, cuando, como le explico, cuando se configuran los elementos de un contrato de trabajo, ya, como son la dependencia de una autoridad, una persona al cual, un jefe al cual está dando indicaciones, le está dando el orden del cual usted tiene que hacer las actividades. Hay un superior, en el fondo, jerárquico, que le ordena eso. Cuando hay una habitualidad en el tiempo, cuando hay una remuneración también pagada a través del tiempo, eso ya son elementos de un contrato de trabajo. Ya,
1: pierde la calidad de honorario.
2: Sí. Yo, claro, y eso se ha discutido mucho, en general, en la administración pública también. Porque muchas veces se contratan mucha gente por el famoso contrato de honorario, y también hay jurisprudencia en la cual señala que ahí ya se configuran elementos de un contrato de trabajo. Entonces, yo le aconsejo ir a la inspección del trabajo para que puedan realizar una inspección al respecto de esta situación. Porque si fuera así, claramente tiene que configurarse y digamos un contrato de trabajo, y también someterse a las normas actuales. Si la ley ya cambió, ya no son 44, tienen que seguirse las 42.
4: Lo que pasa es que nosotros, antes, una semana antes de que empezara el cambio de la nueva de las 42 horas, una semana antes, nos quitaron el libro de asistencia prácticamente. Y nos dijeron que no teníamos que seguir firmando libro de asistencia, pero sí presentarnos a las 7 de la mañana y a las 5 de la tarde, cuando termina la jornada, para como comprobar que nosotros efectivamente, y sí pasan, todos los días pasa un supervisor en la mañana y en la tarde revisando nuestro trabajo, que estemos en el lugar de trabajo.
1: Sí, mira, me acaba de llegar una, a lo mejor ustedes pueden tomar cuenta de esto también. Dice, formalmente, la reducción de la jornada laboral a 42 horas aplica solo a trabajadores regidos por el Código del Trabajo. Esto excluye a los trabajadores a honorarios. Sin embargo, si en la práctica existe un jefe obligatorio y obligaciones permanentes, se configura una relación laboral, que era justo lo que decías tú, por el principio de primacía de la realidad, permitiendo exigir este derecho. O sea, lo que está diciendo María Luisa acá, Francisco, es toda la razón, y que ustedes deberían ir a hacer más que un reclamo,
3: que vayan a hacer un requerimiento.
1: Un requerimiento a la inspección del trabajo.
2: Para
1: que fiscalicen.
4: Lo que pasa, tío George, es que hay un grupo de ex trabajadores del mismo sistema de nosotros.
1: ¿Ya?
4: Pásenlo más. Que hace un tiempo atrás demandó la municipalidad y ganó el juicio. Entonces, como nosotros no damos explicaciones, les dicen que hasta julio, nosotros estamos esperando que se termine en realidad la relación laboral para nosotros recién hacer la demanda, porque sabemos que si alguien reclama, lo van a sacar de la pega y está mala la cosa.
3: Pero usted no está haciendo el reclamo, usted está haciendo un requerimiento.
4: Es el tema, si al final, si hay un caso, una demanda en la municipalidad y se configura el mismo detalle, porque eran de la misma área que trabajaban.
1: A ver, yo te entiendo, y para un poquito un paréntesis, yo entiendo que siempre existe la represalia de parte del empleador, si sabe que hay algún denuncio, alguna cosa. Yo te hacía la pregunta si había ido o no la primera autoridad a conversar con usted, porque él aquí se comprometió.
4: No ha ido. Ya. No ha ido nadie. Entonces, mira, ni siquiera el señor Cabeza ha dado una explicación o algo, nada.
1: Yo me comprometo porque fue palabra del alcalde acá de decir que iba a ir a conversar con ustedes. Entonces yo me comprometo a decirle que lo que él dijo acá en la radio, que
4: no cumpla. De hecho, tío George, nosotros nos sentimos muy desplazados, porque el alcalde, para el primero de mayo, Día del Trabajador, participó en una actividad y le fue a dar un saludo a los trabajadores de Áreas Verdes, o de, en este caso, Gasoil Ornato, de los servicios Castro, y a nosotros aquí en la municipalidad que trabajamos en Áreas Verdes, nadie ni siquiera nos dijo feliz Día del Trabajador, nada, ni siquiera un saludo, ¿cómo están? Nada. Entonces, y cuando fue a hablar con usted a la radio y dijo que era por un tema de que pasaba el camión, eso también es falso, porque aquí en las plazas no pasa todo el día, todos los días el camión a sacar hoja, y no pasa en la mañana temprano, pasa a las 4 o 5 de la tarde. Entonces, cuando él dijo que no, claro, nosotros entendemos que si la municipalidad no tiene plata, se están calillando igual, porque al final va a tener que pagarnos las imposiciones cuando terminemos el trabajo, porque se va a demandar igual. Pero tampoco nos vienen a dar una explicación, a hablar con nosotros, a regular algo. Incluso a nosotros los mismos encargados aquí nos dicen que ni siquiera presentemos una licencia médica cuando estamos enfermos. ¿Por qué? Todas las personas que han presentado licencia médica los sacan del contrato, se les termina el contrato, los dejan sin pega. Entonces, la situación en San Vicente no es como en Santiago, digamos, que hay más alternativa de trabajo. Aquí en este tiempo no hay trabajo en San Vicente, entonces por eso la gente prefiere no reclamar.
0: Francisco, bueno, agradecemos muchísimo el llamado de Francisco, y lógicamente acá el tío George se ha comprometido
1: con el alcalde. Porque él se comprometió, no es que él reciba mis instrucciones, no, pero él se comprometió acá.
0: Exacto.
1: Se comprometió acá.
3: Y de todas maneras, sí, exacto, Francisco, como sugerencia.
4: Muchas gracias, muy amable, muchas gracias por aclarar mi duda.
1: Gracias a ti.
4: Que tengan buen día, hasta luego.
1: Igual tú, chao, gracias.
0: Sí, pero está escuchando la radio para que le demos
3: el siguiente, que él va a tener que hacer igual cualquier persona, solicitar un requerimiento respecto a que lo fiscalicen, respecto a cómo se llama el libro de asistencia que se lo sacaron, sí, respecto a la licencia, respecto a cómo se llama no el pago, no de imposiciones, todo eso tiene
1: que rayar la cancha.
3: Todo,
1: pero,
3: sí, que la y eso de que vamos a esperar que para demandarlo, no. Esto ahora ya es un medio de prueba respecto que usted hizo, está haciendo lo imposible para llegar a un acuerdo, una mediación con el empleador.
0: Claro, lo que pasa, Tatiana, es que es súper entendible la posición del trabajador, porque tiene miedo en
3: por
0: esta
3: eso,
0: época, tal como
3: si él no quiere ir a la inspección, ¿cierto?, del trabajo, si es el mismo caballero que hace meses atrás preguntó,
0: sí,
3: puede hacerlo por ahí vía internet.
0: Bien.
3: Que es algo genérico.
2: Bien. ¿Cómo sería en ese caso? Además, a ver, la ley, es muy importante recordar que la ley en general y los tribunales tienen una predisposición positiva respecto a los trabajadores. Ya, cuando tú, en una demanda, reconocimiento, relación laboral, ya que eso ya es como el extremo, presentas todos los documentos, presentas pruebas,
0: sí,
2: ya los tribunales tienen una predisposición positiva para poder reconocer este vínculo laboral. Si tú acreditas las pruebas suficientes, perfectamente te declaran que la existencia de un contrato de trabajo. Y como contrato de trabajo, tiene que cumplir las normas laborales existentes hasta ahora. O sea, ese es el paso a seguir.
0: ¿Ya? Claro, porque finalmente el tema de las boletas de honorario es igual un contrato de trabajo. O...
2: Es un contrato entre ambas partes.
0: Perfecto.
2: Ahora, siempre va a ser un acuerdo de voluntades. El tema es que cuando se cumplen los requisitos, y yo insisto, como señalaba el tío George, con la persona que le escribió, cuando se cumplen los requisitos de un contrato laboral,
1: sí,
2: es decir, cuando hay un superior jerárquico que le ordena hacer el trabajo, hay una habitualidad, hay días, hay horarios fijados, ya hay una remuneración que se paga habitualmente, como es en este caso, claramente hay un contrato de trabajo.
1: Que ya no es un trabajo ocasional.
2: Exactamente.
0: No. Tiene que cumple ser horario.
3: No es por obra, no es por faena.
0: Exacto, cumple horario porque ellos entran a una determinada hora, están en una jornada laboral, salen a una determinada
1: ahora,
0: hora.
1: Yo agradezco la confianza que tienen las personas que nos llaman.
2: Claro que sí.
1: Sobre todo porque de una u otra forma se involucran en una situación que ya lo comentamos y que yo lo considero extremadamente lamentable. Extremadamente lamentable el hecho de que se tenga que estar jugando con la continuidad o no de un trabajador si es que quiere manifestar sus derechos.
2: Claro,
1: o sea, ahora, si yo solicito que respeten mis derechos laborales, soy sujeto de despido porque le estoy creando inconveniente a la irregularidad que está cometiendo esa persona.
2: Claro, lo que pasa es que yo creo que las autoridades en general tienen que, y conocen, en todas las municipalidades hay abogados, hay, digamos, un equipo jurídico que maneja todos
1: eso
2: estos temas.
1: Eso me llama la atención.
2: Y esto no es ajeno a ellos saben exactamente lo que pueden y lo que no pueden hacer. ¿ya? Y en este caso yo creo que, claro, es una buena alternativa, como dice Tatiana, hacer un requerimiento, a lo mejor por internet, a la Inspección del Trabajo, ir personalmente. Lo primero que se hace es una fiscalización. La Inspección del Trabajo le va a requerir a la empresa o a la municipalidad todos los antecedentes al respecto, y ahí van a ver la posibilidad de llegar a algún acuerdo, y si no, bueno, cada uno es dueño de su decisión de tomar acciones legales o no. Ahora, un reconocimiento de una acción laboral claramente para trabajadores es positivo, es lo lógico, digamos.
0: Abogada, ya,
2: hay elementos que la conforman, claramente, perfectamente se va a reconocer esa relación laboral. Ya, y al final, el empleador, quien quiera que sea, va a tener que tener la obligación de reconocerla y va a tener que ponerse al día en el pago de todas las prestaciones laborales que corresponden.
0: En el fondo,
2: ya, es un riesgo que todos los empleadores corren.
0: Sí. ¿Ya? En el fondo, para que nuestras amigas y amigos auditores que nos están escuchando, ¿cierto? Ese requerimiento al que se refieren ustedes en la Inspección del Trabajo tiene que ver no con que ellos van a iniciar una acción legal, sino...
2: No.
5: Es una consulta.
1: Es un requerimiento. Es lo que he dicho siempre.
0: Para que sepa.
5: Es un requerimiento.
1: Que se vaya y se explique el rayado a cancha. Sí. Ya, mire, esto se puede, esto no se puede.
0: Exacto.
5: Este se queda más tranquilo y todo lo demás.
1: Este no es su derecho, esto corresponde, esto no corresponde, y así queda todo más claro. A mí lo que me...
5: Son como los dictámenes de la Contraloría respecto a la...
1: Exacto, hágalo así, no lo haga así. Corrija esto, ya. Lo que a mí me incomoda, iba a decir una grosería, pero estoy ante tres damas,
0: así que no. Por supuesto
1: que no. Pero a mí lo que me incomoda y me provoca es que exista a esta altura todavía esa falta de delicadeza de parte de determinados empleadores, sea el que sea. Eso de no explicarle bien, de no ejecutar bien o de no respetar la ley laboral.
2: Es que siempre va a existir.
1: Es que por eso lo digo, a esta altura todavía eso a mí me...
0: Sí.
1: ¿Ya? Porque siento que todo trabajador tiene sus derechos, así como tiene sus deberes, tiene sus derechos. Pero también siento que ante, a lo mejor, la ignorancia del tema o el creer, porque estamos llenos de abogados acá en Chile, todos saben de todo, ¿ya? El creer que es así, pero no es así, porque muchas veces también hay trabajadores que dicen, no, es que a mí me corresponde, y no es así, ¿ya? ¿Ya? Pero yo como empleador, mi deber es también informarle. Sí. Y para eso, decirle, mire, ¿sabe qué? Vamos a traer a la gente la Inspección del Trabajo para que le expliquen a ustedes.
2: Lógico, supongo.
1: ¿Se acuerda que la semana pasada yo les dije que a mí me había tocado ver cómo se estaba aplicando una sesión de conciliación con los trabajadores por parte de la Inspección del Trabajo respecto a la ley Karin?
2: Sí.
1: Bueno, acá se puede hacer igual.
0: También.
1: Si el empleador siente que hay muchas voces que están disconformes, que no entienden a lo mejor la legislación vigente, yo como empleado le digo, ¿saben qué? Mire, esto lo vamos a dejar, vamos a traer a la gente de la Inspección del Trabajo, para que ellos le expliquen a ustedes.
0: Por algo hay normativa, ¿no?
5: Sí, ellos no tienen recursos, la municipalidad que estaba diciendo que es una municipalidad y que no tenía recursos.
1: Sí.
5: Bueno, que ocupen los mismos abogados de la dirección jurídica.
1: No, pero se refería a los recursos a pagar más dinero por las horas y todo.
5: Sí, pero para que ocupen que ocupen, ¿cómo se llama?, a los abogados de la dirección jurídica de la municipalidad,
1: sí, que
5: hacer, ellos, ¿no?, hagan enlace con la Inspección del Trabajo y que vayan a hacerle una charla respecto, ¿cómo se llama?, a la situación que está pasando.
0: A mí hay
5: para
0: algo
5: que sea más transparente y así eviten...
1: Precisamente.
0: Pero hay algo
1: eso
0: que me
1: lo
0: preocupa
1: que yo...
0: más todavía, tío George, ¿qué?, y nuestras abogadas presentes, es precisamente la necesidad que tienen nuestros trabajadores que están llamando, ¿cierto?, ¿ah?, de un trabajo...
1: Y ojo, que están llamando de un lugar, porque deben haber otros cientos que...
0: El miedo, porque la situación hoy día, país, ¿cierto?, es delicada. A mí eso me duele, que los trabajadores tengan temor.
1: Una especie de extorsión.
0: ¿Cierto? Entonces, de verdad, es muy feo, ¿cierto?, tener que llegar a estas instancias, porque no hay un criterio que se aplique para
1: eso,
0: la dignidad de un
1: por
0: trabajador.
1: Por eso que yo agradezco la valentía, entre comillas, que no debería ser valentía, sino que el hecho de hacer uso de su derecho, valga la redundancia, de quienes nos llaman, ¿ya? Y espero que no se expongan a nada, porque de verdad
0: vamos,
1: que lo
0: claro.
1: único que están pidiendo es que se respeten sus derechos si es que los hay.
0: Porque ¿ya? decía el trabajador, o sea, ni siquiera presentan licencia de trabajo, licencia médica, no, ¿cierto? Porque por miedo a salir, o sea, un trabajador tiene que ir a trabajar enfermo. A eso voy.
5: Por eso es importante que
1: se supiera la cantidad de casos que yo he sabido acá, desde que llegué a esta zona que yo para adentro yo, del cómo no se respeta el derecho que tenemos todos, un derecho bien ahí, bien a enfermarnos.
5: Lamentablemente es como un decir, cuando yo estaba en la universidad, igual teníamos inconvenientes, porque los derechos de estudiantes, los derechos, ¿cómo se llama? De deberes y derechos, porque todo acá viene toda la par, deberes y derechos.
1: Exacto.
5: Pero si yo decía, pero hoy qué injusticia pasé tal cosa en una prueba, un ejemplo, que la materia y dice tal cosa en la jurisprudencia, en el libro o en el manual que pasó el profesor. Yo decía, pero si yo no soy capaz de defender mis propios derechos, ¿cómo voy a defender al resto? Acá es lo mismo. Estoy tratando, ¿cómo se llama?, de que el joven o el caballero, la persona, trate de utilizar los medios que está en tecnología, con su clave única, puede incorporarse, puede hacer una denuncia o solicitar una fiscalización, solicitar un requerimiento, lo puede hacer, ¿cómo se llama?, directamente a través de la página, en la OIRS, ¿sabe qué necesito? Tengo la duda. Es verdad que, y empezar ahí. Y ahí le van a decir, no, ¿sabe qué? Le van a tener que dar respuesta por escrito, que lo que le corresponde no es lo que está diciendo usted, sino es esto, lo van a mandar a un dictamen, a otra consulta que hizo otra persona, porque en el mundo virtual, respecto a la dirección del trabajo, hay mucha información. Y uno puede buscar dictámenes respecto, ¿cómo se llama?, a los contratos de honorario, lo que está pasando, y si no sale nada, algo semejante, hacerle la información. Es como el ejemplo que me acordé recién, que en Contraloría nosotros solicitamos un requerimiento y resulta que nos respondieron que nuestro requerimiento era futurista. Cuando llegase a pasar a esto, bueno, o sea, el caballero que antes de que pierda el derecho de discapacidad, al pago de la discapacidad, porque tiene es como bien específico, que nos acercáramos y hiciéramos de nuevo la consulta, porque lo habíamos hecho como el caballero todavía no jubilaba, tenía 56 años y tenía que tener la edad suficiente para jubilar. Sí. Y por eso nos dijeron futurista. Nosotros no tuvimos temor ni nada por el estilo, o sea, no decir que somos ridículas, no. Se hizo la consulta para que dejar más tranquilo a nuestro cliente. Por eso es importante que traten de educarse respecto a que no es todo malo y que sí solicitar un requerimiento de forma coherente, para solicitar una respuesta coherente es... Exacto. Lo pueden hacer directamente en la página.
0: Hay un tema también, abogadas, que tiene que ver con la dignidad de los trabajadores. Yo creo que, aparte de lo que mencionaba este trabajador, de que si se le saludó o no, ¿cierto?, para el Día del Trabajador, valga la redundancia, hay un tema de dignificar a nuestros trabajadores, a todos. O sea, para nosotros, para mí, en lo personal, y me hago cargo de lo que digo, es tan importante la persona que toma una escoba y barre en algún edificio, por ejemplo, como el gerente de ese edificio. Es decir, hay un tema también de respeto, de dignificar cada labor que se hace, porque cada labor es un trabajo, pues, y los trabajos deben ser dignificados. Les recordamos a nuestras amigas auditoras y amigos auditores que estamos en Radio Ritmo 98.7, 11 de la mañana con 49 minutos. Están acá presentes las abogadas María Luisa Díaz Valdés y Tatiana Fuentes. Ustedes nos pueden llamar, nos pueden escribir también al WhatsApp en el +569-7486-9148 sus dudas, María Luisa, Tatiana.
2: Ahora, en relación a lo que usted señala, claro que sí. O sea, imagínate que ya llevamos hartos años ya con la reivindicación de los derechos de los trabajadores. O sea, sí. Ya eso no es cuento nuevo, digamos. Hace 30, 40 años atrás era un tema, pero ahora la verdad que los derechos están establecidos por la Constitución, están establecidos por las leyes. Ahora, si la gente no puede reclamarlos, no quiere o toma la decisión de no hacerlo, también tiene que asumir su responsabilidad. Ya nosotros como sociedad, cuando uno es pasado a llevar en algún derecho que uno tenga, de cualquier tipo, no solo un derecho laboral, uno tiene que reclamar. Para eso uno está como abogado, está en las instancias, como decía Tatiana, por internet, hacer las consultas, hacer los reclamos. es cosa de cada uno de tener la fuerza o el valor o tener la voluntad suficiente para mover el aparato jurisdiccional, el aparato administrativo y poder resolver estos temas. Porque estos temas ya están zanjados hace rato. O sea, el tema, más encima cuando nosotros revisamos la semana pasada el tema de la ley Karim, o sea, ya es como bien detallado el tema de la defensa de los derechos, de no humillar al trabajador, el realizar el trabajo en buenas condiciones de respeto dentro del trabajo, ya sea entre pares o del empleador respecto a los trabajadores. Basta con que la gente tome la iniciativa y la voluntad de poder reclamar estos derechos.
1: Sí.
2: Ya, porque ya están, o sea, basta que lo haga. Y tiene que atreverse a hacerlo.
1: Ya.
2: Están todas las condiciones dadas y todas las leyes ya...
5: Parece que ya estamos pasando.
1: No. Es que estaba en contacto con el alcalde y él me aclara, me dice, lamentablemente no he tenido el tiempo, estoy con una agenda extremadamente ocupada, me dice, pero yo no tengo ningún problema en recibirlos de 9, a ver, sí, aquí me pone, de 9 a 10 de la mañana. Así que atención, Francisco. Puedes ir con alguno de tus colegas, el alcalde está dispuesto a escucharte, está dispuesto a conversar contigo, o sea, con ustedes, para saber cuál es la situación real, poder conversar con los jefes encargados de ello y ver también el tema legal. Me lo está diciendo acá, me dice las disculpas porque en realidad he estado súper, de hecho ahora está en reuniones con la gente del deporte, ¿ya? Pero sí, siempre está la posibilidad de poder conversarlo, ¿ya? Dice, yo todos los días atiendo público de 9 a 10 de la mañana, así que puerta abierta. Francisco, si estás escuchando todavía, puede ir con un par de colegas que sean como una especie de representantes de,
2: exacto,
1: claro, de, del grupo,
2: que manifestar la preocupación
1: y le manifiestan. Mire, si ellos ven que algo está funcionando mal, pueden ir cuando quieran.
2: Claro, dice, que sí, por supuesto.
1: Así que está a la disposición de la primera autoridad de poder conversar y ver qué es lo que está pasando realmente. Sí, eso
2: el
1: es.
2: Objetivo es solucionar los problemas que tiene la gente, la verdad, pero para eso se requiere la voluntad y el reclamar de la manera que corresponde y por los canales que corresponden.
1: Es que eso es. Yo creo que también es el comentario de pasillo.
5: Que se hagan un punteo.
1: No avanza nada. No. Háganse un punteo, ya escriben de las cosas que ustedes sí, le quieren manifestar a la primera autoridad.
2: Claro.
1: Aquí lo acaba, me lo reitera nuevamente. Ellos pueden venir cuando quieran, dice, usted lo puede leer acá, estoy conversando con él. Me dice, y mi estado a full tiempo, casi no tengo para ir a lugares específicos, porque llega y está con la agenda completa, claro, todas las mañanas. Entonces, pero sí tiene dentro de, todos los días se atiende público de 9 a 10 de la mañana.
0: Ahí está Francisco, entonces, nuestras abogadas también acá, bueno, siempre... manifestando.
1: Ahora si quieren puedo ir yo también.
0: Manifestando
1: más formal,
0: claro, manifestando la
1: ¿qué malito para pelear yo?
5: La intención más formal.
1: Malito para pelear, sí.
0: Manifestando la intención de que sí, todo se solucione, que haya una conversación, un diálogo, ¿cierto? Y una solución.
1: Yo agradezco la visita de ustedes porque ustedes representan el cuerpo legal. O sea, ustedes trabajan, son profesionales de. Y yo lo agradezco enormemente porque a mí me toca el día a día la calle, yo salgo a la calle y me paran como 300 personas por el trabajo que tengo, estamos expuestos, ¿no? Pero a mí de repente hay cosas que me dan mucha rabia, y yo soy rabioso, de ver como que los canales de comunicación a veces están medio no bien utilizados.
2: Ese es un tema.
1: Claro, no bien utilizados. Y entonces abrir esta tribuna... gracias a ustedes, es re importante. Porque la gente se siente más informada y se siente con algo de un programa que yo tenía hace como 12 años atrás, más, que se llamaba El Derecho a Pataleo.
2: Está muy bien.
1: Sí, la gente tenía El Derecho a Pataleo. Es un programa que yo lo hice allá por el año 2005, 2006, y en donde la gente sí se manifestaba, decía, oiga, mire esto aquí, mire, no han venido a hacer aquí. No.
2: Claro,
1: porque siento que todos tenemos derecho a pedir algo, pero hay que hacerlo por los canales, como sí, lo dice muy bien tú, por los canales correspondientes. Entonces, Francisco, ustedes, si la montaña no a ustedes, ustedes vayan a la montaña, ¿ya? Si el jefe que nombraron acá no pone oído a lo de ustedes, hay un jefe por sobre él. Y a lo mejor él, como lo dice acá, me lo manifiesta por escrito, está dispuesto a escucharlos. está dispuesto a conversar y establecer acuerdos. Eso ya es importante.
2: Yo entiendo que la gente a veces cuando pasa estas situaciones, estas conductas repetidamente, están como molestas, están enojados, tienen una, no tienen muy buena disposición, digamos, sí, ¿ya? Sí. Pero la verdad que es importante que sepan que, a ver, cuando uno va a plantear un problema, tiene que plantearlo, por mi experiencia, de la mejor manera posible, como dice usted, sí, y con el mejor ánimo de buscar soluciones.
1: Ese es el tema.
2: ¿Ya? Porque para ambas partes, si no encuentran soluciones, va a ser súper negativo. La persona va a seguir choreada, va a seguir amargada, va a juntar rabia. Y
1: no, y aparte que empieza a hacerse la cofradía esta de...
2: Claro, ¿eh? Y después al final va a llegar al tribunal y van a estar todos molestos, siendo que sí, esto podría
1: haber... Y el tribunal va a decir, sabe que no corresponde.
2: O puede
1: que
2: ser
1: eso es lo
2: que
1: peor.
2: Sí. Entonces, al final, claro, las ambas partes van a pagar costos que a lo mejor no hubiera sido necesario si hubiera habido una conversación previa, sí, con la voluntad de solucionar esto, de ir a un lugar y hablar con la autoridad o hablar con el empleador y decir, ¿sabe que tenemos este problema? Sí. ¿Qué solución encontramos aquí? Claro. ¿Ya? Porque nosotros, ciertamente la ley favorece el hecho de que uno vaya a solicitar, en este caso, una ratificación, una confirmación que hay un contrato de trabajo. Pero la verdad que eso va a implicar que se les pasen multas, que sí, se les pasen infracciones.
1: Al final va a salir
2: y la
1: caro,
2: verdad sí, que los costos para las municipalidades y para todas las autoridades, las multas son enormes, son de millones. O sea, hay municipalidades que están endeudadas en cuantiosas cantidades de dinero por multas cursadas por la Contraloría. Entonces, evitémonos todo ese tema y tratemos de buscar soluciones, porque al final para todo es súper perjudicial. Hay que tener la voluntad y por eso así llamo a que la gente cuando tenga un reclamo vaya con buena disposición. Porque sí, a veces cuando uno va choreado, va enrabiado,
1: y va a tirar la carreta encima, no funciona.
2: No se escuchan, claro. ¿Me entiendes? Entonces, si van con la mejor disposición, mire, sabe que tenemos un problema, queremos resolver.
1: Un diálogo de sordos, como le dicen.
2: Claro que sí, porque
5: eso es mejor llevarlo a punteo.
1: Ahora, lo importante, muchachos, Francisco, si es que todavía están escuchando, lo importante es que el alcalde me lo acaba de ratificar acá en interno, si no ha ido a conversar con ustedes porque está con la agenda full, completa, y me consta porque a veces yo he tratado de ir a hablar cosas con él y no está, o está, digamos, atendiendo público, y obviamente yo me vengo, ¿no? Así que,
2: claro que sí.
1: Pero en este caso él está dispuesto a escucharlo de 9 a 10 de la mañana, dijo que él estaba, para que vaya un grupo, unos 2-3 personas, lleven un punteo de cosas que ustedes no las tengan claras, sí, que ustedes quieren tratar de resolver, o que se las aclaren todas las inquietudes. Y eso es todo.
2: Sí, ahora también
1: hay disposición de la primera autoridad.
2: También recomiendo a la gente que no se aguante cosas negativas.
1: No, para nada.
2: O sea, la verdad que a veces la gente, en general el chileno es como bien aguantador, el trabajador chileno es como que aguanta todo por la pega. Pero sabe que en estos tiempos, yo entiendo que no hay mucho trabajo y todo, sí, pero como dice usted, tiene que uno poner las reglas digamos del juego. Mira, y saber lo que se está haciendo.
1: ¿Qué es lo importante?
2: Y no aguantarse cosas negativas, porque a la larga eso se redunda en enfermedades, en cosas que al final el costo de salud.
1: Y el clima laboral también.
5: La sanidad mental.
0: Completamente de acuerdo.
1: El clima laboral. Mire, sí, pregúntele aquí nomás a ellas, el excelente y extraordinario jefe que tienen ellas, que es una cosa pero maravillosa.
0: Fuera de serie.
1: ¿Ya? Pregúntenle cuántas reuniones a la semana tenemos en pasillo, en donde sea. Porque los temitas me gusta ir aclarándolos de inmediato. ¿Sí? Así que sus peticiones de café cada media hora no van. No van, Marcela. Así que no. Yo creo que...
0: Es importante para el bienestar.
1: La jefatura tiene mucho que ver en esto. Sí. La jefatura, esa cercanía que tenga, el estar pendiente, dónde está el conflicto, para tratar de...

0: que si sí. Lo hizo para otro grupo, lo hizo para acá.
1: Tenía que haberlo hecho para todo.
0: Lamentablemente.
2: Sí. Imagínense.
1: Pero chiquillos, yo los saludo siempre. Los saludo a los chiquillos. Yo tengo muy buena relación con... ¿sabes por qué? Yo ya aquí me voy a contar una cuestión personal. Yo le tengo mucho cariño a la gente que trabaja en Aseo Nato, los amigos recolectores. Yo los saludo a donde estén.
2: Pero por
1: te
2: favor,
1: digo, de si verdad no que yo ellos, a estos gallos los encuentro tremendos. Yo le digo, oye, la pega que hacen ustedes, bueno, es tremenda. Entonces, se le debiera dar, en valor, debiera ser reconocida también.
0: Nosotros, cuando yo llegué a Cañete, una experiencia personal, también nosotros, a todas las personas, estábamos allá, hola, buenos días. Sí, pues y sí. Había gente que, ¿y por qué? Virgi, ¿por qué no nos saludas? Gracias a ellos, nuestra comuna está linda.
1: Sí, yo le pongo hasta su besito a las chiquillas en la mañana cuando
0: y siempre,
1: las
0: saludo. Y ahí cómo se llama...
2: Ya es mucho, ya.
1: Pero yo te sabe, yo soy bien restrictivo con mis besos.
2: La ley Karim.
0: Puede ser...
1: No, pero asunto. Ella me pone, yo le pongo la mejilla.
2: No, dice, pero a la chiquilla de Dimao, ¿no?
0: Porque... Todo con consentimiento del beso. Lamentablemente que todas las cosas así.
1: Sí, ella más que consentida conmigo. Po.
2: No, acá el tío George, por ejemplo, yo que soy, digamos, la dama
1: de la mañana. Me acusan de maltrato.
2: De la mañana. Entonces, a mí no me saluda, jamás me ha saludado de beso el tío George. Soy yo la que lo
1: me besuquea, ella. La voy a... Yo soy como eso, sí, me dejo querer.
3: Si no le gustara, le diría mejor que no.
2: Claro.
1: A ver, te voy a decir, Marcela, sí, te voy a aplicar la ley, Karim.
2: Claro, pero sí debemos reconocer lo que ustedes, nuestras abogadas acá, nos dicen. El ambiente laboral, qué importante. Si uno pasa horas importantes de tu vida, de tu día. Entonces, ir a un lugar donde te sientes menoscabado, donde te sientes humillado a veces, no, pues no corresponde.
1: Ahora, no es que yo le quiera prestar ropa a Carreño, ya, Carreño al alcalde, no es que le quiera prestar ropa, pero de verdad que Guido es un tipo súper cercano, y yo creo que si eso ocurrió es porque o no se dio cuenta o andaba en la nube, pero él es súper cercano. Ya, yo lo he visto en lugares cuando salía, te saludaba hasta el gato que está allá, andaba, le da la mano a todos.
2: Siempre está saludando, eso es cierto.
1: No, él es cercano, pero, no es que lo haya hecho por... Se le fue, tal
2: por
1: vez.
2: Por omisión.
1: Pero nada que no lo puedan conversar con él, así que sí, la invitación está extendida para que vayan, Francisco, si está escuchando con tus colegas, tus compañeros.
2: Y si hay algo que se mejore.
1: Prepárense también, para un día de 9 a 10 de la mañana, o por último me dicen que como para ir una horita y nos vamos para allá. Mire, me está llamando el alcalde. ¿Cuál alcalde? ¿Ya? Así que sigue.
2: Muy bien. Importante entonces destacar.
3: Y que como mencionaron en otra comuna, Lumar.
0: No, en la empresa, yo tampoco lo había entendido.
2: No,
0: yo
2: entendí. Era de acá.
0: Sí. O sea, tenemos, ya no nos van a recibir, ¿va?
2: Estamos en línea directa, me parece, con el alcalde.
1: Sí, quiere conversar con nosotros, el alcalde.
2: Adelante.
1: Aló, alcalde, ¿cómo está? Buen día.
4: Oiga, lo que pasa es que ahora mi mamá me está hablando ahora que me está, no sé, yo dije, mamá. Sí. Yo le digo a todos los trabajadores del municipio y a la comuna, hoy en día usted tiene un alcalde que está todos los días de las 9 a las 10 de la mañana atendiendo al vecino que llega. Si hay un tema interno, los caballeros, esto no es dictadura, ellos tienen todo el derecho a pedirle permiso a su jefatura, quiero hablar con el alcalde. Si yo estoy todo el día trabajando, yo no estoy durmiendo en la casa como era años atrás, yo estoy todo el día preocupado del futuro de San Vicente. Claramente pueden haber errores, ¿por qué? Porque el tema de áreas verdes, nosotros para mantener a la gente con trabajo, nosotros los contratamos de manera directa en horario. Hoy en día ellos están ganando 650.000 pesos líquidos, si no me equivoco, que es un poco incluso más del líquido que ganaban antes con la empresa, y nosotros ya estábamos subiendo la licitación de áreas verdes durante las próximas semanas para que al final llegue una empresa externa que se haga cargo de todo el servicio, porque al final, por mucho que uno tenga las voluntades de poder mantener el tema de áreas verdes, es complejo. ¿Y por qué es complejo? Porque son muchos procesos que implican de traslado de gente, de temas de baño, entonces al final, por eso todos los municipios externalizan los servicios. Vamos a llegar a eso los próximos meses, porque también teníamos que un tema de flujo de plata para poder estar pagando, como externalizamos la basura, que estamos hablando de 158.500.000 pesos, las áreas verdes son cerca de 80 y algo millones. Entonces, cuando teníamos los flujos justamente ahora estos meses, diríamos estar partiendo más o menos como en el mes de septiembre u octubre, a más tardar, con esta nueva empresa. Entonces, si hay alguna irregularidad, porque también eso es lo otro que tiene que saber la gente, uno asume como alcalde, y en mi caso yo asumí con varios directores que vienen también de años anteriores, no son personas que he asignado yo. Entonces, si ven que hay alguna irregularidad o alguna situación compleja, en estricto rigor tienen que decirme qué es lo que requieren y con toda confianza, si yo no los voy a sacar, no los voy a castigar, porque algo me contó mi mamá, no sé el detalle complejo de cada cosa, y si yo me comprometí a llamarlos y después quizás no los llamé, le pido la

0: disculpas del caso, pero no es porque haya estado quizá relajado, de vacaciones, no, es porque una vez que yo termino una reunión, después yo respondo, imagínense que yo respondo más de 500 mensajes entre WhatsApp, Instagram y Facebook, no, Facebook no, WhatsApp, Facebook, WhatsApp, Instagram y los correos electrónicos por día, por día. Entonces, por eso yo quiero invitar a los vecinos y sobre todo a las personas funcionarias que están hoy día prestando servicio, alcalde o municipio de puertas abiertas, y si no, no estoy yo, va a estar don Héctor Páez, que es el administrador, que también va a apoyar en este caso los requerimientos que quieran. Nosotros queremos que ellos estén bien, y si no hemos equivocado en cierto punto, eso se puede conversar y arreglar. Eso es todo, tío Yuto.
1: Perfecto. Gracias, alcalde, por el llamado.
0: ¿Algo, faltó alguna duda o
1: No,
0: quedó
1: está
0: algo más? Me
1: perfecto. Sí,
0: parece que hay algo de eso.
1: yo ya más o
0: Ya.
1: menos había aclarado antes el tema de su disponibilidad de tiempo y todo el cuento, alcalde. Pero
0: Sí.
1: yo quiero agradecerle a la Rosita porque es mi partner. La Rosita te pone el tirón de oreja, alcalde, mientras está
0: Sí, se
1: escuchando
0: mandó
1: la
0: un WhatsApp al
1: radio.
0: tiro y dijo, oye, ¿qué? Y dijo, ¿qué te pasó, mi hijo? Te están escuchando, bueno, no sé qué está hablando. Y es verdad, pues a lo mejor yo no le he logrado cumplir a los amigos, no es porque no queramos. A ver, si la complicación de tú tomar las áreas verdes, por ejemplo, imagínate, nosotros tenemos 40 y algo personas, pero son los mismos, el mismo capataz Abel, es el mismo supervisor que había, que está Cristian, o sea, no contratamos 7 o 5 personas más para que se hicieran cargo de toda la logística de áreas verdes. Entonces, claramente eso es un tema complejo, pero igual lo hemos sacado adelante. Si usted se fija, San Vicente igual a lo mejor ha tenido algunos problemitas menores, pero sigue en sentido limpio,
1: No, está
0: ordenado, las áreas
1: bonito,
0: verdes de los pastos
1: está
0: están
1: bonito, está
0: cortados.
1: bonito.
0: Pero igual nos falta, si nosotros no nos conformamos con esto, nosotros queremos que sean más. Y cuando llegue una empresa externa, claramente vamos a tener que los árboles estén podados como deben ser, las palmeras estén con las podas correspondientes. De verdad queremos que esta comuna sea la mejor. Y por lo menos, si usted se fija en lo que logramos con la externalización de la basura, hoy en día yo no veo ni un papel ni un basurero con basura en San Vicente. Y
1: Eso.
0: eso claramente, imagínense el tema de las bateas que hicimos, que ha sido un tremendo éxito.
1: Oh,
0: Las
1: buenazo.
0: bateas son que por 3, 4 días van dos bateas, o una batea en este caso de unos 8 o 10 cubos, donde la gente saca los voluminosos, saca la lavadora, los colchones viejos, saca todas esas
1: Sí,
0: cosas. Y
1: perfecto.
0: eso se llena y se bota. Y eso no tiene ningún costo para los vecinos, salvo el derecho de usted que paga todos los años, que se va en este caso regularizando según el gasto municipal. Pero igual es un servicio de calidad. Y en lo mismo vamos a llegar a áreas verdes. Cuando lo externalice y llegue una empresa externa, vamos a permitir lo mismo que estamos hablando ahora, que sea un servicio de calidad, que las plazas estén como idóneas, que mejoremos, por ejemplo, desde las tazas, los árboles, con marchas de colores, etcétera.
1: Eso. Gracias, alcalde. Ya,
0: ¿Estamos?
1: ahí vamos a
0: Te da
1: estar
0: un
1: en
0: abrazo.
1: contacto. Un
0: Y a
1: abrazo.
0: ver si, mire, y a ver si yo, a ver si nos arrancamos y tenemos ojalá una reunión un día, o sea, no una reunión, perdón, un programa en vivo, que por lo menos ojalá una vez al mes, porque a mí me
1: Ya.
0: encantaría de verdad, pero no, a veces me pongo a hacer tantas cosas que no paro, pero una vez al mes, por lo menos tener un espacio, ojalá de una media hora, 45 minutos, donde la gente llama al aire y diga, ¿sabes qué? No,
1: Eso.
0: está todo malo.
1: Véngase para
0: Y
1: acá
0: con
1: nomás.
0: toda confianza, si nosotros,
1: Traiga el
0: usted no tiene
1: casero.
0: filtro, usted le pone con toda confianza y cuando hay problema, nosotros enfrentamos con la verdad. Yo, por ejemplo, el otro día vi algunas personas me reclamaban por las hojas. Nosotros estamos haciendo un cambio, de hecho, es la tendencia. Yo invito a la gente que va a Santiago, hoy en día las hojas de los árboles se están incorporando. Si usted viene a la Plaza de Armas, nosotros todo lo que teníamos tierra, estamos incorporando las mismas hojas de árboles de la comuna, cosa que el día de mañana se descompongan y el día de mañana ese suelo muerto se vaya fertilizando, en este caso, con un verdadero
1: Así
0: compost.
1: se hace.
0: Eso vamos a hacer en distintos lugares y es la tendencia. Yo el otro día estuve en el Parque Araucano, ahí en Las Condes, y el Parque Araucano, todas las hojas de todos los árboles las tenían en una pura parte todas juntas. Y era un verdadero, o sea, mis niñas estaban felices jugando de jugar con la hoja. Entonces, de verdad creemos que queremos marcar ciertas tendencias, pero por lo menos yo he visto que la comuna, poquito a poquito, mire, lo que nos falta, y hago el llamado a todos los ambicientes, un poquito más de paciencia, el director de tránsito ya sabe que aquí en septiembre tiene que sí o sí tenerme nuevamente todo pintado. Hemos pintado, pero la pintura obviamente no rinde como esperamos. Vamos a hacer un cambio, ojalá sea pintura termoplástica, y ojalá antes de septiembre podamos tener, antes del 18, podamos tener la comuna que usted camine, que se vea así limpia, ordenada. De verdad, son hartas cosas, tío.
1: Perfecto, ya. Sáquese la pila, alcalde. Ya, gracias.
0: Ya,
1: Un
0: nos vemos.
1: abrazo,
0: Chao, chao.
1: cuídense. Chao, adiós.
2: Qué
1: Ahí está,
2: bueno.
1: don Guido Carreño, reafirmando su compromiso.
2: Fíjate que lo que conversábamos acá con respecto a las abogadas también lo mencionaban, qué importante es la comunicación, porque muchas veces, tal como dice nuestro alcalde, no hay una comunicación efectiva, ¿cierto?, por montones de cosas, pero sí es importante que se vayan solucionando los temas y que tengamos un buen vivir, pues en el fondo es eso, ¿no?
1: Perfecto.
3: Así es.
1: Ya, gracias por estar acá.
3: De nada.
1: Salió largo el
3: Nada,
1: programa otra
2: nosotros
1: vez, ¿ves?
2: sí.
3: Saludo a todos los auditorios.
1: Salió
2: Mire,
1: largo el
2: todo
1: programa otra
2: desea.
1: vez, pero bien.
3: Quiero mandar un saludo.
2: Por
1: ¿A quién?
2: supuesto.
3: Han Solo, nada más.
2: Muy bien.
3: Todo lo que sea, la verdad que para ayudar a la comunidad, nosotros estamos disponibles. ¿Ya? Y como les decía, cualquier consulta, vaya, la primera consulta es gratis. Y aunque sea una consulta pequeña, alguna opinión, alguna.
1: Que cuando
3: para
1: quieran contactarse con ustedes, que nos llamen a nosotros.
4: Sí, no hay
1: ya,
4: problema.
1: Lo enlazamos.
3: Sí. Por supuesto. Y tengan la completa voluntad.
4: Ahora sí que nos pasamos.
1: Sí, nos pasamos. Daniel, vamos directo a la pausa, por favor. Gracias, chiquilla.
4: Gracias.
1: Gracias.

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9: 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Estamos de vuelta. Seguimos al ritmo de la mañana. 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
8: Estamos de vuelta. Seguimos al ritmo de la mañana. 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

0: Ya, estamos de regreso, queridos amigos, a esta hora.
1: Pensé que estaba el padre Luis.
0: En su hora, con el tatita Dios. Oye, Marce, ya son las 12:51. Estamos ya despidiendo nuestra jornada de hoy día jueves 25, en donde saludamos durante la mañana y el resto del día a todos los amigos y amigas que llevan por nombre Guillermo y Guillermina, cumpleañeros y cumpleañeras también. Y por supuesto, darle las gracias a quienes hacen posible estar juntos durante la mañana, como lo son Librería Futuro, Isis Detergente, Notaría Camiroaga, Turismo Not, Panchón Food Truck, el Bodegón del Ahorro, que está pero espectacular el Bodegón del Ahorro ayer, como la dije, con los precios.
1: No, absolutamente trastornada, sí, pues yo, para allá me voy a ir,
0: Usted es trastornada, pero bueno, ya.
1: Oiga.
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0: Para que, afírmate los pantalones.
1: Muy, muy bonitos quedaron.
0: Ya, qué bueno.
1: Sí, súper lindo.
0: ¿Y el pal jefe? Yo no, ya.
1: No, pues jefe.
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0: 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Y todos quienes hacen posible que le acompañemos durante toda esta jornada. Hoy día hay fútbol del Mundial. Hay partidos que son, digamos, para definir grupos, fases. Ya hay equipos clasificados y el Mundial para mí está súper, súper entretenido. Así que les invito, porque luego a las 13 horas se juega el primer partido. ¿Nos vamos, Daniel? Nos vamos. Agradecido. Gracias, Marcela.
1: Gracias, ¿ya?, tío George. Gracias, Dani.
0: Gracias a todos por la sintonía. Luego vienen los de ayer, hoy. Y siempre.
1: Los gatitos primero.
0: Ah, mira, ah, de verdad que hoy día está usted.
1: Los gatitos, vienen los gatitos.
0: Vienen los gatitos de la Marce. De verdad que está la Marce hoy día, ya. Y después vienen los de ayer, hoy y siempre.
1: Oiga, esos de ayer, hoy y siempre, sabe que a mí el corazón. El corazón me empieza, miren,
0: los gatitos.
1: Claro. El corazón me empieza como a latir fuerte.
0: ¿Se le prende?
1: Sí, porque me pongo como romántica,
0: yo también,
1: melancólica.
0: Me pongo melancólico aquí a veces cuando ponemos la música.
1: Y aprovechamos de mandarle un saludo a Luis Miguel, po.
0: ¿Qué le pasó
1: a Luis Miguel? Que lo operaron del corazón.
0: ¿Qué le pasó?
1: Le tenía ahí unos problemas. Debe ser donde tanto que canta canciones de amor.
0: De amor.
1: Su corazón
0: se le parte.
1: Se resintió. Luis
0: Tengo
1: Miguel
0: todo excepto
1: estaría de alta ya tras ser operado del corazón en Nueva York. Así que, ¿será que nos despedimos con un temita de Luis Miguel o no?
0: No, porque estamos en la hora.
1: Estamos
0: para
1: en la
0: que
1: hora.
0: Entren los gatitos.
1: Ya.
0: Nos vamos.
1: Gracias.
2: Sí, bueno, y recordar también que en un día como hoy se cumple un año más de la muerte de Michael Jackson.
0: Ah, de verdad.
1: Un año.
0: Razón.
2: Un año más.
0: ¿Cuántos años ya hacen de ya como él?
2: 2009 fue.
0: Sí, o sea.
1: Tremenda pérdida. Es para el
2: 17 años.
0: 17 años.
1: Harto.
0: Chuta. Como pasa el tiempo volando.
1: Volando. Ya, pues, volando nos vamos a la pausa.
0: Nosotros fuimos anunciado la muerte de Michael Jackson. Nos llegó la información cuando estábamos grabando el matinal de Imagen, ¿te acordáis?
2: Sí.
0: Programa de televisión de mi canal local. Estábamos grabando el segmento y. Nos informan y tuvimos que poner extra flash.
1: Por supuesto,
0: noticias,
1: claro.
0: Todo ahí. Nos vamos. Chao.
1: Besitos para todos. Gracias.
0: Adiós. Chao. Quédese
1: con los datitos. Quédese
0: con los datitos.
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1:03, una de la tarde con 3 minutos. Muy buenas tardes a todas nuestras amigas y amigos que sintonizan los datitos de la Ritmo 98.7. Mire cómo el público se manifiesta. Abucheos, aplausos, todo. Te lo vendo, te lo compro, te lo reparo. También te lo regalo, también lo permuto. Oiga, todo lo que usted necesita a esta hora aquí. Estos son sus datitos, suyos, suyos para usted. Como decía alguien por ahí, tuya, mía, para mí, para ti, ¿cómo pasa? Aquí están los datitos de la Ritmo. 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Así que usted no tenga ningún problema si viene de los alrededores y tiene que hacer, por ejemplo, esperar su micro que se va a ir a su zona. 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

0: 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Fuerte el aplauso para nuestros gentiles amigos que nos acompañan a esta hora de la tarde. ¿Tiene un datito usted que quiera darnos? Nos llama y nos da sus datitos, por supuesto, a esta hora de la tarde en nuestra emisora. Por renovación se vende celular con boleta y con caja. Importante eso. Por renovación de celular se vende un celular con boleta y con caja. Tiene detalles mínimos, pero está funcionando este celular. Interesado en llamar al más 569-5483-6760. Más 569-5483-6760. Se venden zapatos de fútbol talla 44, valor 20.000 pesitos. Mire qué económico. Se venden zapatos de fútbol talla 44 a 20.000 pesitos. Interesados pueden llamar al más 569-38-82-15-93. Más 569-38-82-15-93. Tenemos también acá una amiga que dice que vende su kit de skincare. Que vende su kit de skincare. O sea, es un kit de limpieza facial. En el más 569-50-78-60-34. Más 569-50-78-60-34. Ahí está entonces otro de nuestros datitos de esta hora de la tarde. Tenemos también por acá, dice que vende una pizarra LCD con lápiz incluido para niños. La vende esta pizarra en 4.000 pesitos. Usted puede llamar al más 569-668-537-42. Reiteramos, más 569-668-537-42, una pizarra para niños y que incluye el lápiz. Estos son sus datitos de La Ritmo. Aquí en La Ritmo, pues, la 98.7. Te lo vendo, te lo compro.
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0: Muy bien. Vendemos también una licuadora, dice acá, una licuadora, vendo una licuadora nueva, con jarro de vidrio, que tiene potencia de 800 watts, dice, en 20 mil pesitos. Esta es una licuadora nueva, con jarra de vidrio, en 20 mil pesitos. Interesados pueden llamar al siguiente número. Anote, anote, anote. Más 569-93-64-96-26. Más 569-93-64-96-26. Ahí está esa licuadora con jarra de vidrio. Tenemos por acá también otro datito que dice: se vende revolvedora Maigas 35 litros. Se vende revolvedora Maigas 35 litros. Comunicarse solo por WhatsApp, dice acá, en el más 569-45-82-05-44. Más 569-45-82-05-44. Ahí está entonces esa revolvedora Maigas. Tenemos también por acá, dice, compro frascos de perfume. Compro frascos de perfumes. En el más 569-34-36-02-57. Más 569-34-36-02-57. Muy bien. Vamos a un tema musical y volvemos de inmediato. Estos son tus datitos de La Ritmo.

0: Estamos en los gatitos de la Ritmo. Te lo vendo, te lo compro, lo permutamos, lo regalamos. Son tus gatitos en la 98.7, la de siempre. 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Vamos con nuestro WhatsApp, porque en nuestro WhatsApp tenemos también muchísimos avisos para usted. Tenemos, por ejemplo, una máquina que es vertical y que es congeladora. Usted puede llamar al más 569-6305-6925, más 569-6305-6925. Ahí está esa conservadora vertical con 5 gavetas, ¿ah? Con 5 gavetas. También tenemos por acá, vamos revisando, vamos a regalar unos cachorros en adopción, dice acá, cachorros en adopción, ¿sí? Va a ser esto la primera semana de julio, a principios de julio. Son cachorritos que son de un tamaño estimado mediano o grande, y grandes, por ahí son los cachorritos. Se dan en adopción, el único requisito que hay es que sean responsables, que se le haga un seguimiento a los perritos, porque se quieren asegurar, ¿cierto?, que los perritos estén en muy buenas condiciones. Se pueden comunicar con Sofía en el más 569-9700-5698, más 569-9700-5698. Se regala base de cama de 2 plazas. Con la base solo deben comprar los tornillos de la base y las rueditas para que usted la pueda restaurar. El teléfono es el más 569-6165-5315, más 569-6165-5315. Está en un patio, dice acá, bajo techo, está muy, muy, en muy buen estado, para que ustedes lo sepan. También tenemos por acá una cocina marca Sindelen, esta cocina está embalada, nueva, 250.000 pesitos, esta cocina marca Sindelen embalada. 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Mire que está buenísima esa cocina. Tenemos también a una amiga de Tokiwa que está vendiendo un calefactor en tan solo 60.000 pesitos. Un calefactor en tan solo 60.000 pesitos. 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Ahí está entonces. Por acá tenemos otro de nuestros avisitos. Se ofrece profesional en el cuidado de adulto mayor. Profesional en el cuidado de adulto mayor con turnos de noche. responsable, esta profesional es certificada y usted puede llamar al más 569-4193-6693. Más 569-4193-6693. Ahí está entonces otro de nuestros
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0: Muy bien, te lo vendo, te lo compro, te lo regalo. Todo, todo para ustedes.

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Por favor, ¿qué pasa con este público? 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Besitos, abrazos para ustedes. Muchísimas gracias. 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Les recordamos que este es un espacio de ustedes, para ustedes y de ustedes. Muchísimas gracias por acompañarnos. Los datitos de la Ritmo se despiden hasta una nueva ocasión. No se vaya, quédese con nosotros porque ya vienen los de ayer, hoy y siempre con el tío George. Y luego, por supuesto, una programación de lujo para ustedes. Bye bye, que estén bien. Chao, chao.

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0: 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Una pausa y ya volvemos.
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1: En Ritmo FM te indicamos la hora.
2: Exactamente las 3 de la tarde.

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0: En Ritmo FM te indicamos la hora.
1: Son las 3 de la tarde, 31 minutos.
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0: En Ritmo FM te indicamos la hora.
1: Son las 3 de la tarde, 47 minutos.

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2: En Ritmo FM te indicamos la hora.
3: Son exactamente las 4 de la tarde.
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2: ¿Qué tal, queridos, queridos? Soy el Robert. Comienzo un nuevo capítulo del Ya Dale a través de Ritmo FM 98.7, la de siempre, en este jueves 25 de junio. Algunos ya mirando el fin de semana, algunos ya pensando incluso en el fin de largo. WhatsApp disponible, más 569-7486-9148. Hoy capítulo netamente musical, así que hasta poquito antes de las 6 les acompaño con buenas y grandes canciones al estilo Ya Dale en Ritmo FM 98.7, la de siempre.

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1: Seguimos en el Ya Dale, temporada de vacaciones de invierno. Por ahí estuve leyendo que se podría venir una suerte de veranito de San Juan. La verdad es que el sol de invierno se caracteriza por calentar poquito y nada, queridos, queridas. ¿Le gusta esta época o está esperando que lleguen los días de calor o le acomoda el frío que ha imperado en estos días? Cuéntenos al WhatsApp más 569-7486-9148. ¡Pase!

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0: En Ritmo FM te indicamos la hora.
1: Exactamente las 5 de la tarde.
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2: Frío va, frío viene, señoras y señores. La recomendación, por supuesto, abríguese, como dice tío George, abríguese por capa para que podamos combatir. Algunos lo disfrutan, ¿ah? Combatir este frío, queridos, queridas, bien abrigadito, con sus guantes, con su gorrito, mientras sintoniza por la tarde la buena música al estilo Ya Dale en Ritmo FM 98.7.

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1: Seguimos en el Ya Dale, el saludo a la gente que se sube al auto, prende la radio, se encuentra con la 98.7 y está en sintonía del Ya Dale, camino a la casa ya, algunos que todavía miran la hora para ir a esperar la hora de salida y retirarse a sus hogares para disfrutar, para taparse con una manta, tomarse un rico té, café, una cosita calentita en estos días de invierno. Y a los muchachos y muchachines que están disfrutando de las vacaciones de invierno, también les dejamos esta buena música en la 98.7 Ritmo FM. Disfruta del Ya Dale, solo en vivo por Ritmo FM 98.7 en estas tardes de verano, en tus vacaciones de verano o si estás en la pega también, sube el volumen que hay que continuar la buena música por la 98.7 Ritmo FM.

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1: Son las 5 de la tarde, 18 minutos.

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0: En Ritmo FM te indicamos la hora.
1: Son las 5 de la tarde, 30 minutos.
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2: En este día jueves 25 de junio, sigue disfrutando de la buena música. En el Ya Dale por Ritmo FM 98.7, la de siempre.

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1: En el Ya Dale te contamos lo siguiente: vas a salir estas vacaciones de invierno, vas a salir este fin de semana largo que ya se aproxima, tendremos sábado, domingo, lunes. 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Nos puedes sintonizar en la 98.7. Seguimos hasta poquito antes de las 6 con buena música acá en el Ya Dale.
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10: En Ritmo FM te indicamos la hora
11: exactamente, las 6 de la tarde.
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1: Son las 6 de la tarde, 30 minutos.
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1: Son las 6 de la tarde, 46 minutos.
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3: Exactamente las 7 de la tarde.
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1: Son las 7 de la tarde, 30 minutos.
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1: Son las 7 de la tarde, 45 minutos.

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3: Exactamente las 8 de la tarde.
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